Ahí estamos. Bienvenidos a este fuego sin final llamado Retro Fénix. Estamos totalmente en vivo. ¿Cómo anda la gente de Blaster? Bienvenidos, queridos amigos, a compartir una nueva emisión de este Retro Fénix, tu programa de clásicos. A las 9 en punto nos vas a escuchar, pero atención, porque estamos previendo un cambio de horario, ¿eh? Ya vamos a andar comentando en algún momento, ya se van a enterar. Pero ya para el mes de septiembre sepan que nos van a encontrar en otro horario. O sea que como quien dice, esta es la última vez que van a escuchar esta canción. Así que a disfrutarla, ¿eh? Nos ponemos a viajar a través del tiempo, a través de los clásicos, de los éxitos, de los momentos. ¿Cómo anda la gente de Blaster Radio? Un saludo grande para todo el staff de la radio, un saludo grande para todos los oyentes que acompañan día a día la radio. ¿Cuántas veces que dije radio? Ayer fue el día de la radio en Argentina. Clásicos que laten en mi corazón. Gracias a los locos de la azotea estamos acá. Nosotros somos los caídos de la azotea, ¿eh? Nos hemos caído de la azotea y acá estamos, ¿eh? Haciendo este Retro Fénix, emisión número 890, bien redondita. Blaster Radio suena sensacional y nosotros te acompañamos durante una hora con los mejores clásicos. Hoy participando Nati López. Si quieren empezar a comunicar, son más que bienvenidos los mensajes. Estamos a través del grupo de WhatsApp de Radio Blaster o Blaster Radio, como vos quieras. Desde Magallanes hasta Argentina, estás... Mi nombre es Carlos Figueredo. Durante 60 minutos te voy a estar acompañando en este viaje musical de recuerdos, de historia, de momentos. Prendemos la noche entera porque vos después de este programa te preparás y te vas a bailar. Sí o sí, sí o sí. No hay excusa para no salir, ¿eh? Acá estamos, como todos los viernes y último viernes seguramente, ¿eh? Ya van a escuchar la radio, se van a enterar a nivel promocional. ¿Cuándo vamos a estar nosotros? Un abrazo grande para el amigo Gustavo ahí. Impresionante lo que fue ese Fibra Retro, ¿eh? La última misión, ¿eh? La verdad. Lindo contenido el programa y felicitaciones por lo que haces. Bueno, pero ya se va a venir con novedades, así que atentos, ¿eh? Saludamos a todo el staff de Blaster. ¿A dónde nos estás escuchando? ¿En la aplicación? ¿Nos estás escuchando en TuneIn? ¿Nos estás escuchando en Alexa? ¿Nos estás escuchando en Claro Music? ¿Nos estás escuchando a través de la web? ¿Dónde estás? Tu música amiga que nunca se va. Nosotros tenemos mucha música para compartir en el día de hoy y lo hacemos así. Sonido Eurodance, se viene Halloween. Ramajón. Saludamos al amigo Tomás Blake que está cumpliendo años. Feliz cumpleaños ahí en Chile escuchando la radio, ¿eh? Emisión número 890 de Tu Retro Fénix. Los clásicos comienzan a girar. Vos a escuchar.

lo que estaba pasando, la música de Haraway. Seguimos en vivo compartiendo este Retro Fénix hasta las 10 de la noche. Nos quedamos última vez. Vamos a estar en viernes, parece, pero bueno, ya te vamos a confirmar como te dije antes, ¿eh? Seguimos repasando los éxitos del Eurodance antes de que llegue a participar en este Retro Fénix Nati López. Estamos totalmente en vivo en esta. Ah, no. Pensé que era la versión que decía Chunay. No se puede coordinar. No se puede coordinar. Uno quiere hacer las cosas bien, no se puede. Tema que sonó por todos lados. Se viene Corona al ritmo de...

Se viene el gran dentista que te musicalizaba la atención, Éxito. Uno de los primeros del señor Dr. Alban. Clásicos Eurodance en esta noche de Blaster Radio. Te seguís comunicando con nosotros vía

exitazo de Doctor Alban. Cuando ya hemos compartido casi 20 minutitos de este Retro Fénix, emisión número 890, bien redondita, como te dije al principio. Y acaba la mezcla, ¿eh? Acá está el puente para la mezcla. Versión Extended Mix para los DJs, esta versión, ¿eh? Ahí se la dedicamos al amigo Miguel Pacheco de Catamarca. Les cuento que Retro Fénix esta semana está cumpliendo nada más y

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Emisión 890. Parece el dial de una radio AM, ¿no? Petrofélix 890.

0: Qué temazo para poner movimiento a la noche. Otra agrupación que dio que hablar del Eurodance, llega Masterboy.
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0: Último, antes del el set de Nati. La música llega de la mano de La Bus. Estamos en vivo haciendo retrofénix aquí en
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3: 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Con su arte, con su música, con su selección y mezclas. 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Arrancando con un tema muy clásico. Vamos a ver para dónde se dispara.

música de Corona, la participación de Nati López en esta emisión número 890.

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1: Ahí estamos escuchando el set de Nati López en este Retro Fénix, totalmente en vivo. Vamos yendo, vamos despidiendo. Último clásico de esta noche. Estábamos con Eurodance y vamos a terminar con Eurodance, como tiene que ser. Por este exitazo, vamos yendo, gracias a todos. Saludos grandes para toda la gente que estuvo escuchando a través de Blaster Radio. Esta emisión número 890 de Retro Fénix. Un abrazo gigante para todos, gracias. Mi nombre es Carlos Figueredo. Se vamos. Vamos con la música de Clan. Sex Drive. Abrazo grande. Hasta aquí la emisión número 890 de Retro Fénix. Chao, amigos.

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0: Oyentes, oyentes, muy, muy buenas noches. Como dice un compañero de nosotros, bienvenido. Vamos al ruedo, vamos al ruedo. Desde ese momento iniciamos salseando con Tito hasta las 10 de la noche. A esta hora con todo gusto y con todo el amor. Y cubriendo a Tito. Con mucho gusto, yo soy Gustavo Salazar.
1: Al aire, Gustavo Salazar.
0: Y aquí estamos para complacerlo. Si quiere pedir canciones, si usted quiere bailar, hágalo. Aquí estamos para complacerlo. Vamos a saludar al mejor oyente que tiene este programa. Oyente, buenas noches.
2: ¡Hola, patarrón! Hola, mi gente, ¿qué es lo que es? ¿Qué es lo que es? ¿Cómo están? Aquí salseando con Tito, salseando con, sin Tito, pero con Tito momentáneamente. Aquí está.
0: Oye, eso se escucha como raro, con Tito, sin Tito, pero con Tito.
2: Sí, sí, sí. Me gustó cuando vi ahorita por ahí, salseando sin Tito. Como que de vez en cuando está bueno de oyente.
0: Yo pensé que usted no iba a llegar, yo, pero no, no, ya aquí usted llegó salseando con Tito.
2: No. Me gusta de vez en cuando, sí, señor, está del otro lado de oyente, de vez en cuando es bueno.
0: Vamos a iniciar con buena música, hombre. Tito, Tito, ¿usted qué, cuál es la canción que más recuerda de Johnny Ventura?
2: Ah, ¿de Johnny Ventura? Ah, sí. ¿Cuál le gustaría a usted?
0: No, yo le estoy preguntando, no me contrapregunte.
2: Ah, 1920, qué bueno baila Selena. ¿Cuál usted elige?
0: Hombre, a mí me gusta más el 1920.
2: Bueno,
0: pues. ¿Usted sabía que de esa canción hay dos versiones?
2: Ajá.
0: Sí, hay una que es muy viejita y luego como que remasterizaron o la volvieron a grabar. Sí. No sé. Y quedó con full sonido. Pero en lo personal me gusta más la.
2: El sonido, la calidad es diferente.
0: Pero me gusta más la viejita.
2: ¿Por original?
0: No, sí, sí, es que el original es muy sabroso, ¿no?
2: Así mismo es, sabroso.
0: Bueno, Tito, entonces, invito a los oyentes para que pidan canciones, hombre, y bueno, le damos gente, play a esto.
2: No se muevan, pidan sus canciones, no se muevan, pidan sus canciones, que aquí el patrón está aquí con el almacén, con un almacén, con un furgón de salsa. La que usted pida está ahí, así que a fuego, mi gente.

0: ¡Wow! Estamos a fuego en Salseando con Tito, pero esta vez comandados por el patrón.
1: Salseando con el patrón.
0: Su fulgón de salsa, mi hermano.
1: Oiga, salseando con el patrón.
0: ¿Cómo va Colombia en este viernes? ¿Qué es lo que? ¿Cómo está este fin de semana?
1: Salseando con el patrón.
0: Salseando con el patrón. Que así es que debió estar titulado toda esta vaina. Salseando con el patrón.
1: No. El nombre es el nombre. Uno tiene que respetarlo.
0: Me hubiese gustado. Me gustaría verlo así.
1: Hombre, no. Pues hombre, voy a hablar en cuanto a la ciudad donde yo estoy. Anoche cayó severo aguacero. Ayer en la noche en Colombia llovió en muchas partes y muy fuerte.
0: Uy.
1: Pero como siempre, hoy el sol full. Temperatura alta. Y bueno, eso es lo que más nos hace daño.
0: Esos cambios bruscos.
1: Definitivamente, hermano. Usted por la noche respirando ese polvo como cuando ese día no llueve. Ay, ay, ay,
0: sí, así mismo es.
1: Y después viene la gripa.
0: Hace falta que equilibre un poco de lluvia cuando cae, pero cuando llega ese cambio tan brusco así.
1: No, y necesitamos aguatito porque tanta sequía, maluco.
0: Ay, no, ay, Dios mío, qué fuerte esta época.
1: Oiga, saludemos a nuestros oyentes que andan por aquí, claro, disfrutando de la buena salsa dura, la salsa gorda, la salsa sabrosa. Saludos a Kevin. Sí. Por ahí hay una chica también. Salúdela tú.
0: Hey, sí. Saludos a Greenfinger.
1: ¿Cómo es que? A ver, vamos a ver si soy capaz, porque es que el paisa. A ver, Greenfinger.
0: Sí, Greenfinger.
1: Dios mío, bendito, casi me caí la calza.
0: Saludos a nuestra gente del grupo de WhatsApp Salseando y los Años Dorados, y a todos los que nos escuchan a través de blasterradio.net, también en Tuning Radio, en Online Radio Voz, en Tapping, en Seno, como les digo siempre, no es ni el derecho ni el izquierdo, ni se escribe con C, ¿eh?
1: En
0: no
1: el centro.
0: Equivoquen. Es con Z. Es con Z, Seno Radio, es con Z.
1: Tito.
0: Para los dispositivos Amazon o Alexa. Ah, dígame, patrón.
1: Ahí estamos escuchando Usted Abusó.
0: Claro.
1: Es una canción de Celia Cruz.
0: Claro.
1: Y el productor de esa canción fue nada más y nada menos que Willy Colón. 1977.
0: Ah, claro que sí, una estrella de siempre.
1: 1977. Mejor dicho, ay, lo que pasa es que los 70 sí fueron grandes
0: años.
1: Grandes para la salsa.
0: Sí, señor. Qué combinación, Willy produciendo y Celia cantando.
1: Ave María, estate callado. Y ¿cómo es que llamaste otro hombre? Uno de los directores de La Fania, Johnny Pacheco.
0: Sí.
1: Dirigiendo, imagínate pues.
0: Así mismo es.
1: Vamos a viajar, Tito. Año 1975.
0: Ay.
1: Una canción que muchos creen que se la compusieron a los muertos.
0: Ajá.
1: Pero no es a los muertos. Una canción que compuso, creo que fue Tite Cure, no estoy seguro. Cuando Ismael Rivera estaba en la cárcel. Y bonita.
0: Correcto.
1: Canción. Y esto se llama Las Tumbas. ¿Y en dónde suena, Tito?
0: En Salseando con Tito por Blaster y Esencial Radio, como cada viernes.

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1: ¡Ay, ay, ay, ay, ay, ay, ay! ¡Vamos al swing, mi gente! Con el patrón en controles. Y yo aquí, un poquito aquí de visita. El señor, el patrón, me ha soltado el micrófono un poquito aquí. Yo vine a visitarlo, fue.
2: No, pero visitar... No, yo soy el que soy de visita. Yo estoy de visita.
1: Es salseando con el patrón hoy. Y me pone salseando.
2: Oiga, saludos a todos los oyentes que escuchan por nuestra página. Blasterradio.net.
1: Blasterradio.net y esencialradio.com, ambas en cadena como cada viernes.
2: Tito,
1: dígamelo.
2: Usted es una Biblia en la salsa.
1: No, qué va.
2: Póngale la firma que sí. ¿Qué canciones recuerda usted los 50 en salsa?
1: Ay, María Santísima. Los 50.
2: Sí, sí, sí. O no me vaya a decir los 50 de Joselito, que esos no son de salsa.
1: Ay, Virgen de la Alta Gracia. Bueno. Diablo. Y mire, no, y mira. Hasta borré el, tanto que hasta borré el título ya. Hasta borré el título.
2: Lo son puse
1: de los años 50, años 56, pero borré el título.
2: Venga,
1: ay,
2: pero venga.
1: María Santísima.
2: No se acuerda de ninguna. Hay varias.
1: No, no, no. No, no, no. ¿Qué es esto, señor?
2: Bueno, ¿se acuerda de Celine y Reutilio?
1: No, no, no. Como Cortijo y su combo. Ah, con el gran Maelo, Cortijo. No, pero Maelo no es tan viejo.
2: Ellos empezaron a grabar como en el 59, 58. Pero no. Ay. Vamos a hablar de Celine y Reutilio.
1: Claro.
2: Oye, hay una canción, Tito, que a mí me sorprende por lo viejita que es y sigue sonando.
1: Ajá. ¿Cuál es el tema?
2: Oiga, tenemos un oyente que quiere salir al aire. Mira, sí, oyente, buenas noches.
1: Buenas noches,
3: buenas noches. Buenas noches, ¿cómo están? Un saludo para todos.
1: ¿Qué es?
2: Soñero oyente, ¿usted desde dónde nos escucha?
3: Yo los escucho desde la ciudad de Medellín, la ciudad de la eterna primavera.
2: Pensé que me iba a contestar que de mi casa.
3: No, de mi casa con puertas y ventanas, no, no, no. Pero sí, me acuerdo mucho de Cortijo y su combo, que empezaron a grabar alrededor del 59. Exactamente. Que ahí fue donde Cortijo se separó en el 61 y ya crearon el gran combo de Puerto Rico.
2: Pero no se me corte, hombre. Definitivamente. Señor. Kevin, ¿qué canción quieres escuchar,
3: del 50,
2: hombre?
3: Del 50 también es Pellín Rodríguez.
1: Pellín, claro.
2: Kevin, ¿qué canción quieres escuchar?
3: Ya que estamos hablando de Celina y Reutilio, sí. Puede ser Cita en el Platanal.
1: Ay, María.
3: Puede ser A la Caridad del Cobre.
1: Ah, muy bien.
2: ¿Cuál dice usted, mijo?
1: Que el patrón tiene un almacén ahí.
3: Sí, él tiene ahí toda la estantería. No, puede ser Cita en el Platanal. Muy buen tema.
2: Bueno, yo la busco.
1: Sí, sí, sí, vaya, ve, vaya, ve.
2: No la encuentro.
1: En el tramo derecho ya está, vaya, ve.
3: Vamos a ver si la encuentra, vamos a ver si la encuentra.
2: Claro. Yo la tengo aquí.
1: Adiós, el patrón. No, el patrón no
2: ya
1: se
2: está,
1: queda.
2: Ya está. Entonces, Tito, presénteme la canción.
1: Ay, Dios, no, que la presente el oyente ahí mismo de una vez.
2: Ah, listo. Señor oyente, preséntela.
1: Claro.
3: Está para todos ustedes esta buena canción que se llama Cita en el Platanal.

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1: Sí, señoras, sí, señores, aquí estamos salseando con Tito hasta ahora. Con todo gusto, yo soy Gustavo Salazar. Y al otro lado, pero no el vidrio, sino al otro lado, el charco, está el señor Tito.
2: Ay, Dios mío. Ay, Dios mío. ¿Qué lo que es, patrón? Ya arrancamos la segunda hora.
1: El tiempo corre mucho.
2: ¿Cómo quiere la cosa?
1: Oiga, Tito, por aquí tengo un saludo.
2: Ah, sí.
1: Saludos para Luna, que está trasnochando, escuchando, sí, salseando. Saludos para ella, que ahora está disfrutando de la buena salsa, el buen sabor. Ya sábado, claro, por allí.
2: Sí. Sabiendo lo que es recibir el fin de semana con buena salsa, salsa clásica.
1: Ay, María, hombre, salsa para bailadores.
2: Sabroso, así mismo es.
1: Hombre, llegó la hora de presentar el recomendado de la semana aquí en Salseando con Tito.
2: Ay,
1: estamos,
2: sí,
1: hablando del señor Rubén Blades.
2: Sí, señor.
1: Una canción que viene del año 1984.
2: Ay, ay, ay.
1: ¿Cómo se llama el álbum, Tito?
2: El álbum se llama... Vamos a ver si yo no estoy borrando otra vez, porque yo estoy como medio desubicado hoy. El álbum se llama Lo Mejor.
1: ¿Será que sí, hombre?
2: Sí, creo. Si no estoy borrando ya, yo estoy como desubicado hoy. Desde que yo solté control.
1: Será, se llama Mucho Mejor.
2: Ah, Mucho Mejor. Yo andaba por ahí. Es que yo estoy desubicado, señores. Yo no estoy en control hoy. Yo estoy...
1: Esta canción, Tito, pertenece a la última de ese álbum, track número 8.
2: Sí, increíble. Así mismo es.
1: Y vamos a recordarlo a esta hora, en el recomendado de la semana, en Blaster Radio.
2: ¡Sabroso!
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0: El Conde Rodríguez, Catalina Lao, sonando hasta ahora, ensalciendo con Tito.
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2: ¡Uy, uy, uy! Ya son casi llegamos a la última media hora de programa, mi gente.
0: Patrón, ya se quiere ir.
2: Cuando hay calidad, no se nota y la gente quiere más, quiere más.
0: Ya se quiere ir, patrón.
2: Ay, Dios mío. Dígame, patrón.
0: ¿Ya se quiere ir?
2: No. Ay, no. Que noto como que muy rápido.
0: No, es que el programa de salsa en radio se va así, volando.
2: Sí, hombre, sí. Y sobre todo cuando hay calidad, cuando uno se lo está gozando. Y ya, ay, qué gente.
0: Y saludos a los que están a esta hora por nuestra página blasterradio.net y para nuestras emisoras aliadas. ¿Por dónde estamos saliendo? Tito.
2: Sí, dígamelo, señor.
0: ¿Por dónde estamos saliendo, joven?
2: Bueno, en Blaster, por blasterradio.net, en la web. También por Tuning Radio, por Line Radio Box, por Tapping, por Seno. Que no se olvide, que no es con C ni nada de eso. Es Seno Radio y como tal con Z. Por la skill para los dispositivos Amazon o Alexa. 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En la app para dispositivos... 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
0: Tito, ¿cómo es usted con los boleros?
2: Bueno,
0: es que
2: más o menos me gustan algunos.
0: Claro que digo
2: gustan,
0: que esto para mí es más como algo cubano que bolero, no sé.
2: Bueno, sí, no, está bien, los cubanos son muy cercanos al bolero.
0: Exactamente, digámosle, esto es como un son cubano, ¿no? Uh-huh. Vamos a escuchar a Guillermo Portavales y ahí, El Carretero. Por allá de la década de los 50.
2: Pareja que baile pegadito ahí.
0: Ay, María. Y luego,
2: sabroso.
0: Vamos a viajar al año 1968.
2: Ay, ay, ay.
0: Los hermanos LeBron con Son Sabrosón.
2: Vamos al swing.
0: ¿Qué es lo que hay?
2: Nos fuimos a fuego, patrón.

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1: ¿Qué es lo que hay, 1975?
2: ¿Qué es lo que hay?
1: La Orquesta Narváez.
2: Ok. Uy, sabroso.
1: Y esa bonita canción, El Malo. A mí me dicen El Malo porque no creo en las mujeres. Una buena canción hasta ahora. De la... No, eso dice la canción. Yo no soy malo.
2: Dios mío. Ajá. Ah, no es usted, no es usted.
1: No, yo no, yo sí soy bueno, yo soy bueno. Yo soy un alma de Dios.
2: Ah, no, pues está bien, está bien, está bien.
1: Joven, sí, vamos a saludar bien a nuestros oyentes a esta hora de la noche, a los que están ahí en plena sintonía, disfrutando de la buena salsa, el sabor en el fin de semana.
2: Ay, Dios mío. Saludos a Laurita, Laura Daniela. Saludos al Trascendente, a Greenfinger. Y a toda nuestra gente que nos escucha a través de blasterradio.net y todos los medios por donde te llega, y esencialradio.com, e igual todos sus medios.
1: Muchas gracias a usted que está allá en su casita, descansando, a usted que está haciendo trabajos, a usted que simplemente va a disfrutar el fin de semana. Qué bueno que lo haga con nosotros.
2: Que se pone disfrutando con nosotros, así es.
1: Desalciando con Tito.
2: La apertura del fin de semana.
1: Ave María, ¿para qué más, hombre? ¿Qué quiera más que le pique en caña?
2: Así mismo es, mi hermano.
1: Vamos a viajar, Tito, al año 1981.
2: Ajá.
1: A un álbum que se llama Fantasmas. Estoy hablando del maestro de la salsa, para mí en todos los sentidos, Willy Colón.
2: Ay, sí, ay, sí, ay.
1: Y esta canción es la que abre el álbum, track número uno, ¿O qué será? Ya a esta hora la disfrutan en su programa.
2: Suban el volumen.
3: Yo creo en muchas cosas que no he visto, y ustedes también, lo sé. No se puede negar la existencia de algo palpado, por más etéreo que sea. No hace falta exhibir una prueba de decencia de aquello que es tan verdadero. El único gesto es creer o no. Algunas veces hasta creer llorando. Se trata de un tema incompleto porque le falta respuesta. Respuesta que alguno de ustedes quizás le pueda dar. Es un tema en Technicolor para hacer algo útil

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1: ¡Wow, mi gente! ¡Qué par de horas estamos teniendo! ¡Qué par de horas con temas de calidad! Lo que usted pida aquí suena. No, no, no, no, no. La gente no se puede quejar. No se puede.
2: Pregunté por lo que no vea.
1: Un furgón ahí estacionado. Usted pide y una vez saca. Saca. No, no, no, no, no.
2: Pregunte
1: no,
2: por lo que no vea, Tito.
1: Ay, María Santísima. Dígame, patrón.
2: Diga, Tito, muchas gracias. Dígame. Por la oportunidad de estar aquí en el programa. A los oyentes de Blaster Radio, gracias por soportarlos estas dos horas.
1: Pura calidad,
2: a Esther en la dirección, a Gustavo, mi tocayo, saludos para él y para todos los de el combo de Blaster, un saludo. Y a usted, Tito, mil y mil gracias por acompañarme.
1: No, no, no, muchas gracias, patrón.
2: Y por la invitación.
1: Por estar ahí activo. Muchas gracias por siempre estar ahí activo con su furgón estacionado ahí. Hubo que habilitar un espacio extra en el parqueo para que cubiera ese furgón con tanta salsa. Usted pide y salsa hay ahí, no hay problema.
2: No, no, eso es... Si usted tiene unas papitas. Vale, aquí tenemos unas papitas, hombre, yo las busco.
1: Así mismo es.
2: Aquí le ponemos la salsa.
1: Así mismo es.
2: Aquí le ponemos la salsa.
1: Claro,
2: pues
1: aquí, que
2: así
1: sí.
2: Es simple.
1: Lo que se acabó fue el tiempo, pero salsa hay para tener día ahí tirando salsa.
2: No, Tito, yo me despido. Invite a los oyentes para que lo acompañen el lunes y para que lleguen en compañía de la emisora. A todos ustedes,
1: bueno,
2: mil
1: mi gente,
2: gracias. Chau, chau.
1: Continúe con Blaster Radio. En breve continúa ahí algo ahí llamado el collar de Nefertiti, de las cosas ahí de Calimán. Y a ver qué traemos el lunes. Vamos a ver qué viene el lunes. Gracias al patrón por toda su calidad, por todo su despliegue de buena salsa. Ay, Dios mío, no, no, no, no, no, nada de eso, patrón. Usted mismo, preséntela a usted mismo. Dele para allá. Bye bye, se despide Tito. Nos vemos la semana que viene, si Dios quiere, si no, un día de esto.
2: Hombre, dele, Tito, patrón. Pues, este micrófono. Tito, vamos a cerrar con buena salsa. ¿Usted se acuerda de la conspiración?
1: Sí, sí, sí, señor.
2: Bueno, resulta que ellos en algunas ocasiones sacaron un álbum que produjo Willy Colón. Este no es el caso que vamos a sonar, pero para que los oyentes sepan.
1: Ajá.
2: 1971 creo que fue, algo así. Un álbum de esta agrupación que produjo Willy Colón. Y los coros los hizo Willy Colón. Si usted quiere más, investigue. Ahí está.
1: No, no, no.
2: ¿A quién le enseñamos?
1: Antes que despegue, gracias también a nuestra gente de Esencial, a Radio, a nuestra amiga Mar, directora de Esencial, y a toda nuestra gente que también nos sintoniza por ahí cada viernes. Blaster y Esencial a Radio, consalciando con Tito. Y sin Tito no importa. Siempre hay gente de calidad aquí, pero en cadena cada viernes. Así
2: eso
1: que dele, patrón.
2: Ahora sí, cerramos con La Conspiración y año 1972, Magdalena. Tito, chao, chao.
1: Vamos al swing, bye bye.

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0: Inicia en este momento solo por Blaster Radio. No te despegues. Si te dieron cuenta, hoy no pasamos publicidad, porque la aventura que viene, viene sin corte alguno. Bueno, la historia que les vamos a traer en esta ocasión es el collar de Nefertiti. Y la cortina que puse, pues en cierto modo, la compensa. Solo que esta es para la próxima aventura. Se las dejo de tarea. Ñaca, ñaca, ñaca. Bueno, vamos con esta y después de eso un intermedio musical. Y terminamos con una película de las de Calimán. Ya las hemos puesto en otras ocasiones, pero vamos a poner la de El siniestro mundo de Humanón con una audiodescripción para que se sumerjan más en la aventura. Vamos con esto. Primero, el collar de Nefertiti. ¡A disfrutarlo!
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2: implacable con los malvados.
1: Así es.
2: El hombre increíble,
1: presentando una de sus más emocionantes aventuras,
2: El collar de Nefertiti.
1: Sonodrama de Rafael Navarro y Modesto Vázquez, producido con el impacto dramático del sensacional sistema polifónico de su creación. En la voz protagónica de Luis Manuel Pelayo.

0: fundiendo sus destellos escarlatas con las púrpuras tonalidades del atardecer. El gigantesco disco solar se hunde lentamente en el ocaso, mientras el grito melancólico del Moacín se escucha en el último rincón del Cairo, llamando a la oración. En el Museo Nacional, connotados egiptólogos asisten a la primera exhibición pública de una valiosa reliquia faraónica, el segundo recién descubierto collar de la reina Nefertiti. Todos admiran embelesados la fulgurante belleza del valioso collar, especialmente una hermosa mujer, de pelo brillante y sedoso, negro como el azabache, que le cae en cascada acariciando sus desnudos hombros.
1: Es realmente maravilloso. Nadie como Nefertiti, con su esbelto cuello de cisne y su delicada belleza, pudo haber usado con más elegancia esta joya.
2: La modestia excesiva demerita injustamente las propias virtudes, señorita. En su pecho aumentaría el fulgor con el destello de sus trinzados.
0: Zafira, que era el nombre de la bella dama, hija del ministro de Cultura egipcio, volteó con gesto curioso.
1: Gracias por su galante cumplido, caballero. ¿Puedo al menos saber el nombre de quien me ha hecho objeto de tan inmerecido halago?
2: Mi nombre es Calimán, y no vacilaría un instante en ser su esclavo fiel para cumplir hasta el más difícil de sus caprichos.
1: Gracias. Es usted muy galante. Mi nombre es Zafira.
0: Calimán fija sus profundos ojos azules en los verdes y sensuales de Zafira, que siente como si todo su ser vibrara en una sensación desconocida.
2: Presiento que este sublime encuentro occidental en los caminos de nuestras vidas podría convertirlo en la voluntad del Todopoderoso en algo más que una fugaz casualidad.
0: Zafira lo contempla extasiada, hondamente impresionada por aquel rostro de asombrosa belleza varonil y aquel atlético cuerpo ceñido con casaca de seda blanca estilo hindú, cerrada con botonadura de oro, ajustado pantalón también de seda blanca, albo turbante en el que fulgura una gigantesca esmeralda, y colgando de sus recios y musculosos hombros una amplia capa que lo envuelve en un halo enigmático y misterioso.
2: Confiando en obtener el favor de su aceptación, me atrevo a invitarla a conversar con más privacidad en aquel salón. Me acompaña.
0: Sin esperar respuesta, su recia mano, tornándose suave y acariciante, la tomó del brazo conduciéndola a un apartado salón sin que ella ofreciera la menor resistencia. Entretanto, el pequeño Solim, inseparable compañero de Calimán, buscándolo por todos los rincones del museo, se había internado en el solitario pasillo de la salida de emergencia, donde un hombre de aspecto diabólico lo observa fijamente, sin que el niño se dé cuenta.
3: ¿Dónde se habrá metido Calimán? Ya el acto va a comenzar.
4: ¿Qué haces aquí, mocoso?
3: Busco a mi amigo Calimán.
4: Pues búscalo en otro lado, que aquí no se te ha perdido nada. ¡Vete!
0: Mostrando preocupación, al observar aquel extraño personaje de ojos saltones y barba de perilla, que viste con la misma elegancia de todos los que están en la recepción, Solín decide marcharse.
3: ¡Qué extraño! ¿Será un agente secreto? ¿Y Calimán que no aparece?
0: La intensidad de las luces de las lámparas del gran salón baja gradualmente hasta apagarse por completo, y solo queda encendido un reflector en el centro del techo que proyecta su haz luminoso sobre la joya depositada en un fino estuche de terciopelo negro que descansa sobre una mesita de caoba.
5: Señoras y señores, en mi carácter de ministro de Cultura de Egipto, es Es un honor hacer declaratoria pública y formal de la autenticidad de la...
0: Con su intempestiva presencia, Solín había interrumpido el amoroso coloquio entre Calimán y Zafira, que reaccionó molesta.
1: Muchacho maleducado, ¿quién eres tú que te atreves a llegar así sin anunciarte?
2: Es mi pequeño amigo Solín. No quiso ser imprudente, solo cumple mis órdenes. Te lo presento.
3: Encantado de conocerle, señorita. Pero vamos, Calimán. Ya está hablando el ministro.
2: Sí, sí, ya voy. ¿Nos acompañas, Zafira?
1: Sí, vamos.
5: Llamado el faraón hereje.
0: Sorprendido por los disparos, el ministro reclamó con urgencia al director del museo.
6: ¿Qué sucede, Abdel?
7: Es en la calle, excelencia, pero no hay nada que temer. Las puertas de seguridad únicamente se abren por adentro.
0: El portón de hierro se abre violentamente e irrumpen en el salón 10 enmascarados que clavan sus metralletas en las costillas de los aterrados asistentes, empujándolos atropelladamente mientras el jefe grita amenazador.
8: ¡Todos contra la pared con las manos en la nuca y el que se mueva lo mato!
0: Ignorando la amenaza y con la fuerza incontenible de un huracán, Calimán se lanza violentamente contra el jefe de los enmascarados, que al tremendo impacto se retuerce de dolor. Y sin darle oportunidad de reaccionar, Calimán lo aprisiona con la furia de un tigre embravecido. Golpe brutal de Calimán sobre la nuca del asaltante lo paralizó, dejándolo completamente fuera de combate.
3: ¡Bravo, Calimán! ¡Bravo!
0: Aprovechando la confusión, los guardianes del museo apuntan ahora sus armas desde varios puntos estratégicos. Y una voz imperativa advierte amenazadoramente:
9: los tenemos a todos centrados en las miras de nuestros rifles y no dudaremos en jalar el gatillo. Un solo movimiento en falso y morirán acribillados.
0: El asalto había sido neutralizado, pero de pronto...
3: ¡Se apagó la luz! ¡Calimán! ¡Tengo miedo! ¿Dónde estás?
2: Aquí, aquí, Solín. No te muevas de donde estás.
0: El certero disparo de procedencia desconocida había hecho impacto en el reflector, quebrándolo en mil pedazos, quedando todo sumido en tinieblas.
10: ¡Enciendan las luces de emergencia! ¡Pronto!
0: Se iluminó de nuevo el salón y simultáneamente se armó un tiroteo espantoso. Aprovechando la oscuridad, los atacantes se habían concentrado en la escalera que daba acceso al segundo piso.
3: ¡Mira, Calimán! ¡El collar no está en el estuche! ¡Ha desaparecido!
2: ¡Tenemos que impedir que escapen! ¡A ellos!
10: ¡Quietos!
0: Todos quedaron paralizados al escuchar aquella voz rara, potente y cavernosa que retumbó con mil ecos entre las sólidas paredes del museo.
11: ¡Vamos a subir! Y si alguien intenta detenernos, le arrebaño el cuello del ministro.
12: ¡No! ¡No maten a mi padre!
0: Todos miraron asustados hacia el lugar de donde procedía la extraña voz. Quedaron estupefactos. Un hombre, con el rostro y el pecho cubiertos con el dorado pectoral de Tutankamen, presionaba su filoso cuchillo en la garganta del ministro, mientras lo sujetaba firmemente con una llave maestra de judo.
11: ¡Quieto! ¡Que te recorro las entrañas!
0: El puntiagudo acero ahora se clavó en el pecho del ministro.
12: ¡Papá! ¡Papá! ¡Te han herido! ¡Canalla!
11: ¡Te he dicho que quietos! ¡O lo mato!
2: Calma, calma, Sofía. Ahora nada podemos hacer. Sería capaz de matarme. Le prometo que lo rescataré.
11: ¡Vámonos! ¡Carguen al herido! El primero que dé un paso firmará la sentencia de muerte de este hombre.
3: ¡Están locos, Calimán! ¿A dónde van por esa escalera?
2: Saben muy bien lo que hacen, Solín. Todo lo tienen perfectamente planeado.
3: ¿Cómo pudieron entrar si el director dijo que nadie podía traspasar las puertas metálicas de seguridad?
2: No hay cadena más fuerte que su eslabón más débil, Solín. Debe haber un traidor entre nosotros que le abrió la puerta y tenemos que averiguar quién es.
3: ¿Un helicóptero?
2: Sí, sí, Solín. Ya te dije que todo lo tenían perfectamente calculado. Ya se van. Y lo menos que imaginan es que viaja con ellos su propia perdición.
3: ¡Mira, Calimán! ¡Llegan refuerzos!
2: Demasiado tarde.
10: ¡Alto!
7: Ya no hay nada que hacer, capitán. Huyeron con el collar y el pectoral de Tutankamen, llevándose herido como rehén al señor ministro de Cultura.
10: Las puertas no podrían abrirse por afuera. Tienen que haber tenido un cómplice aquí adentro. ¡Que nadie salga! Entrégueme el libro de invitados.
0: Cuando el capitán tuvo el libro en sus manos, nombró uno por uno a todos los invitados que contestaron presente, hasta que llegó el último de la lista.
10: ¡Rajo Ponach! ¡Rajo Ponach! No se encuentra. Y firmó el libro.
7: ¡Imposible! El embajador Palach no se halla en Egipto. Nunca lo vi en el salón. Es inconfundible con su barba de pera, sus ojos saltones y su pelo alborotado. Ha sido un impostor el que firmó por él.
3: ¡Ese mismo fue!
2: ¿De qué hablas, Solim?
3: De tipo así. Era el que estaba en el pasillo de la puerta de emergencia. ¡Yo lo vi!
10: ¿Y ustedes quiénes son que no están en la lista?
2: Mi nombre es Calimán. Y él es Solim, mi pequeño amigo.
10: ¡Levanten las manos!
3: ¡Ay, Calimán! ¿Qué nos van a hacer?
2: Serenidad y paciencia. Mucha paciencia, Solim. Obedece, alza las manos.
10: ¡Magístrenos!
0: Calimán mantenía sus brazos en alto. Y un soldado introdujo su mano en la casaca de seda del hombre increíble. Al extraerla, ante los ojos atónitos de los presentes, sostenía entre sus dedos el valioso collar de Nefertiti.
13: ¡No puede ser! ¿Quién lo iba a decir?
3: Calimán, tú no lo hiciste, ¿verdad? Tú siempre has dicho que robar es un pecado imperdonable.
2: Mi querido Solim, mi pequeño Solim, condenar por presunción sin pruebas irrefutables es un crimen que se comete a diario contra muchos inocentes. No siempre lo que ven los ojos es la realidad. Y a veces, el que más quiere mirar es el que menos ve.
10: ¡Cierre la boca! ¡Espósenlo y llámenselo!
7: ¡Un momento, capitán! Lamento tener que dar este paso y delatar las actividades confidenciales de este hombre, lo que hará más difícil su delicada misión. Pero debido a las circunstancias, no me queda otro remedio.
10: No le entiendo. ¿Qué trata de decirme, señor director?
7: Que Calimán es mi amigo. Es nuestro experto en seguridad y que yo respondo por su honorabilidad.
0: Aclarado el incidente, se marcharon los soldados y fue desalojado completamente el salón. Al quedar solos, la hermosa Zafira dio rienda suelta a su dolor, arrojándose en los brazos del hombre increíble.
12: Calimán, tengo miedo. No te separes de mí. Ayúdame a salvar a mi padre.
2: Juro que rescataré a tu padre y capturaré a ese miserable. Hay un solo hombre en el mundo capaz de reunir simultáneamente todas las características que se han aplicado por la maldad de este asalto. Kurt Jarulski, experto en disfraces, hábil falsificador y astuto y despiadado como ningún otro criminal. Sí, sé quién es y ahora mismo voy a saber dónde se encuentra.
0: El hombre increíble se dispone a aplicar los conocimientos adquiridos con los maestros del Tíbet, cerrando los ojos y entrelazando sus manos en el pecho en señal de profunda meditación. Se torna paulatinamente en una palidez cadavérica y grandes ojeras van enmarcando sus ojos cerrados.
3: No se muevan, niegan el menor ruido que está desprendiendo su espíritu. Una brusca alteración puede costarle la vida.
0: Estático y rígido, como si fuera de piedra, Calimán parece ahora, en aquel sórdido salón lleno de momias, sarcófagos y reliquias faraónicas, una pieza arqueológica más. Entretanto, en un recodo del río Nilo, un paraje solitario, árido y rocoso, antiguo asiento de viejas tumbas abandonadas, sirve de guarida al malvado Jarulski, que ahora observa codiciosamente entre sus dedos el valioso collar de Nefertiti.
14: El jefe del asalto al museo está plenamente identificado. Se trata del connotado criminal internacional, Kurt Jarulski, que se espera sea capturado de un momento a otro, puesto que se han dictado estrechas medidas de vigilancia en todas las salidas del país, por tierra, mar y aire. Seguiremos informando.
15: ¡Imbéciles! Se les olvidó la vía más importante, y por allí escaparé. Jamás podrán capturarme.
0: Al mismo tiempo, en el salón del museo, el hombre increíble redobla su concentración mental. Y de pronto, se produce un estremecimiento en su cuerpo cataléptico, del que surge como un fantasma, invisible al ojo humano, otro cuerpo etéreo igual a su persona, que flota en el vacío. Calimán, en esencia.
12: Solín, Solín, está muy pálido. Parece un cadáver. Calimán ha muerto.
0: Guiándose por medio de la percepción extrasensorial, la mente corporizada del hombre increíble flota como un ente vaporoso en los cielos de Egipto.
2: Advierto vibraciones negativas. Por aquí tiene que ser.
0: Desde las alturas, observa una colina rojosa de donde proceden las ondas maléficas, y hacia allí guía su cuerpo etéreo. El interior del lugar se presenta ante sus ojos como la página de un libro abierto.
2: Sí, aquí es. Aquí es, no hay la menor duda. En esa tumba abandonada está la guarida de Kurt Jarulski.
0: Tendido en un camastro improvisado, tembloroso y agitado por la fiebre, yace entre la vida y la muerte el ministro Hornus Kamal. Tras una violenta crisis, ahora duerme plácidamente.
16: Señor Kamal. Señor Kamal. Despierte. Me escucha, señor. ¡Despierte!
12: ¿Quién?
0: Kamal hace esfuerzos desesperados por reactivar su mente. Recuerda nebulosamente haber escuchado esa voz alguna vez.
17: ¿Quién es? ¿Y dónde está aquí? Que no lo puedo ver.
16: Soy Calimán. Y es inútil que intente mirarme. Mi esencia fantasmal es invisible al ojo humano.
17: Pero al menos, dígame.
16: No hay tiempo de explicaciones. Solo vine a descubrir dónde se encuentra. Y según han visto mis ojos dentro de su cuerpo, le digo que su herida no es mortal. Debe tener paciencia. Que muy pronto me podrá ver.
17: Lléveme. Lléveme ahora con usted.
16: Imposible. Ya le dije que mi cuerpo es como el de un fantasma. Y no puede, en esta forma astral, sujetar la materia. Ah, alguien viene. Seguro me han oído. Dígale que tuve una pesadilla y confíe en mí. Adiós.
0: Zafira, Abdel y Solín están hondamente preocupados porque el cuerpo físico de Calimán, rígido como una estatua de mármol, no da la menor señal de vida.
3: Ha pasado más tiempo de la cuenta. Se habrá alejado demasiado.
12: Mira, Solín, mira. Le empieza a temblar la mano derecha.
3: Ya reacciona. Calimán, ¿me oyes?
0: Tiembla de pies a cabeza. La palidez de su rostro se hace cada vez más intensa. Y de repente se desploma sobre un costado.
3: ¡Calimán! ¡Calimán!
12: Oh, está muy grave. Mucho me temo que haya sufrido un infarto.
0: Zafira se aproxima al hombre increíble, buscándole el pulso, mientras Solín se muerde los labios para contener el llanto. De pronto exhala un gemido angustioso.
3: ¡Calimán! ¡Está muriendo!
12: ¡No, no, no! ¡Espera! Parece que ya reacciona.
3: ¡Calimán! ¿Me oyes? ¡Soy yo, Solín!
0: Los ojos intensamente azules del hombre increíble comienzan a abrirse lentamente. babea. Sus labios pálidos dibujan ahora una débil sonrisa.
2: Selim, mi pequeño y valiente amigo, ya estoy de regreso. Ya estoy aquí.
12: ¡Oh, Calimán! ¡Qué angustiados estábamos! ¿Logró ver con su mente a mi padre?
2: Sí, sí, Zafira. No hay fuerza más poderosa que la mente humana. Y quien domina la mente, lo domina todo. Ya sé dónde lo tiene. Mañana mismo lo rescataremos.

0: Al atardecer del día siguiente, un ligero balandro se desliza suavemente sobre las tranquilas aguas del Nilo rumbo al sur. Sentados en la cubierta de proa, Calimán y Solín conversan animadamente con Zafira y Abdel.
1: ¿Crees que podrá reconocer el lugar, Calimán?
2: Sí, desde luego que sí, Solín. Pero además, adopté a tiempo mis precauciones para no fallar. ¿Recuerdas que te dije que lo que escapaban llevaban con ellos su perdición?
1: Sí.
2: Pues inserté en el falso collar que puse como trampa y que fue el que robó Yarulski del buceo. Un mico transmisor que emite una señal permanente captable hasta 100 metros de distancia. Toma, Salim.
1: ¿Qué es esto?
2: El radioreceptor para captar la señal. Avísame cuando la oigas. Será una especie de zumbido agudo e intermitente.
3: ¡Eh, a la vista!
4: Recalaremos en el primer codo. Y de ahora en adelante debemos actuar con la mayor cautela.
0: El viento a esa hora de la noche había aumentado considerablemente su intensidad, provocando extraños sonidos entre las cuerdas del velamen y agitando el ensortijado cabello negro de Solín que asoma bajo su rojo fez. De pronto,
5: ¡Solín, mira! ¡Mira allá! ¡Un cocodrilo!
0: Los negros ojos de Solín resaltan sobre su tez cobriza, tratando de penetrar con su mirada la espesa niebla.
1: ¡Eso es un tronco, Zafira!
5: ¡No! ¡Fíjate muy bien! ¡Se está moviendo en dirección contraria a nosotros!
1: ¡Sí! ¡Es un cocodrilo! ¡Mira, Calimán, un cocodrilo! ¡Y viene hacia acá!
2: Hay algo raro en todo esto, Zafira. Hace muchos años que por la contaminación los cocodrilos no bajan a esta parte del Nilo.
1: ¿Quieres decir que eso no es un cocodrilo?
2: Exacto, Solín. Y ojalá no sea lo que presiento.
1: ¿Cómo podremos saber qué es eso?
2: Ahora mismo lo sabremos. Si tienes cerebro, responderá a mi experimento. Trataré de un demonio que está.
1: ¡Pero apúrate, Calimán!
0: Presionando sus sienes con los dedos, como queriendo aumentar su poder de concentración, Calimán emite fuertes impulsos hipnóticos. Pero nada sucede.
2: ¡Reacciona!
0: ¡No!
2: Es un cocodrilo simulado. Debemos estar prevenidos.
6: ¡Viene sobre nosotros!
5: ¡Viene derecho a nosotros! ¡Es enorme! ¡Que Alá nos proteja!
1: ¡Calimán! ¡La señal! ¡Escucha!
2: No hay duda. Lleva el collar en sus entrañas. Rulski debe estar cerca manejando su control remoto de este artefacto. Tenemos que encontrarlo.
6: Se nos han adelantado, Calimán. Es inútil continuar. No habrá nadie en la guarida. ¡Regresemos!
2: No, aún no estamos vencidos, Abdel. Siempre hay un camino cuando se usan los ojos de la inteligencia.
4: ¡Dirijan el radar sobre el cocodrilo! ¡Pronto! Tenemos que evitar que se acerque. Puede ser una trampa mortal.
0: La primera descarga electrónica fue fulminante. El gigantesco monstruo mecánico frenó bruscamente y saltó contorsionándose en el aire, cayendo estrepitosamente sobre la superficie del río en grotesca pirueta.
4: ¡Enciendan todos los reflectores!
0: Cinco guardias especiales de Abdel, que viajan a bordo, suben precipitadamente a cubierta apuntando sus rifles al cocodrilo.
6: ¿Qué están esperando para disparar?
5: ¡Se va!
0: Era imposible hacer blanco en aquel bólido que iba y venía zigzagueando con la velocidad de un rayo. De pronto,
7: ¡barco a proa con luces apagadas!
2: Ahí debe viajar ese miserable.
1: ¡Cuidado,
7: Calimán!
1: ¡Al cocodrilo!
7: ¡Ayúdame! ¡Ayúdame! ¡Ayúdame!
0: bestial coletazo había quebrado como cáscara de nuez la banda de babor del frágil balandro, y el violento impacto lanzó al agua a los guardias de Abdel y al pequeño Solín, que ahora luchan desesperadamente por mantenerse a flote en medio de la impenetrable negrura de la noche.
4: ¡Alumbren aquí con un reflector! ¡Mantengan el radar sobre el cocodrilo! ¡Y accionen las bombas y reparen los daños! ¡Ya te vi, Solín! ¡Voy por ti!
0: El descomunal impacto de las dos embarcaciones hizo volar por los aires a Calimán, que como un pesado fardo cayó también al agua cerca de Solín.
4: ¡Caen como insectos!
0: Yarulski, con la puntiaguda proa de su pesada goleta, había arremetido contra el lado de estribor de la débil embarcación de Calimán, que ahora se inundaba a borbotones, hundiéndose irremediablemente.
4: Aquí estoy, Solín, y sujeta de mis espaldas. Nunca fui de cacería con mayor placer. ¡Toma, Calimán!
1: ¡Abajo! ¿Qué hacemos, Calimán?
4: A falta de respiración, que vamos a sumergirnos.
0: Un gesto de grave preocupación frunció los labios del malvado Yarulski al desaparecer de su vista Calimán y el muchacho.
4: ¿Dónde diablos están? Sí, ya ha pasado mucho tiempo. ¿Se habrán ahogado? Aquí estoy, miserable. Vengo a cobrarte todas las deudas. Ni con mil disfraces podrás engañarme. Aprende a luchar como los hombres.
0: La patada fulminante golpeó de lleno en el rostro de Yarulski, que voló como un muñeco de trapo sobre la borda. Y como un león enfurecido tras su presa, Calimán se lanzó tras él.
4: Ahora estamos en igualdad de condiciones. ¡Pelea, cobarde!
0: Solín, que por instrucciones de Calimán había quedado agazapado sobre la paleta del timón de la goleta, disfrutaba a sus anchas el merecido castigo a que era sometido el malvado Yarulski, que inesperadamente...
4: ¡Toma! ¡Miserable traidor!
0: Una mancha púrpura comenzó a extenderse en la blanca casaca de fina seda del hombre increíble. Y Yarulski decide rematarlo.
4: ¡Muérete una vez! ¡Toma!
0: Pero antes de que pudiera asestar el golpe definitivo, un alarido espeluznante brotó de su garganta. El violento coletazo del gigantesco cocodrilo, que giraba vertiginosamente con espasmos enloquecedores, le había golpeado el cráneo.
1: ¡Oye, Calimán! ¡Este monstruo te va a matar!
4: ¡Debo salvar a ese hombre, Solín!
1: ¡Puesto loco! ¡Déjalo que muera! ¡Es un asesino! ¡Huye! ¡Sálvate tú!
4: ¡Sube, Solín! ¡Sube! ¡Busca y desconecta el control remoto del cocodrilo! ¡Corre!
0: Con la agilidad de un mono, Solín trepó por el eje vertical del timón, corriendo hacia el puente de mando, mientras Calimán, eludiendo los coletazos del monstruo mecánico, nadaba frenéticamente arrastrando el cuerpo inerte del criminal.
4: Si no me cacho a tiempo, me vuela la cabeza. ¡Ya, Solín! ¡Ya está neutralizado! ¡Oh! ¡Oh, das gracias a Dios, al Todopoderoso, por haberme permitido vivir!
0: Calimán ordena transbordar urgentemente a Zafira y al resto de su tripulación a la goleta de Yarulski. Sobre la oscura superficie del Nilo, apenas se puede observar, flotando como un inocente juguete, el desactivado cocodrilo mecánico.
4: ¡Maldito Calimán! ¡Ojalá mueras de sed en el desierto y los buitres te devoren las entrañas!
0: atado al palo mayor de su propia embarcación, el malvado Yarulski blasfema impotente. Acompañada de Calimán y Solín, Zafila se precipita ansiosa al interior de la goleta en busca de su padre.
5: ¡Papá! ¡Papá! ¿En dónde estás?
3: Aquí, hija. En la litera del fondo.
5: Papá, papacito, ¿estás bien?
3: Sí, hija. Ya estoy bien. Gracias, Calimán. Es usted un hombre que cumple sus promesas. Gracias por salvarme.
2: Solo cumplí con mi deber. Solim, hay que encontrar el pectoral de Tutankamén.
3: Lo ocultó Yarulski en el cocodrilo, junto con el collar. Yo vi cuando lo hizo.
1: ¿Para qué armó ese bandido todo este embrollo, Calimán?
2: No hay que negar que es astuto como un zorro. Pero de nada le valió esta vez. Si lo hubieran detenido en su goleta, el cocodrilo mecánico hubiera seguido su destino, logrando así su propósito. Él hubiera declarado a las autoridades que solo disfrutaba un viaje de placer. Por eso no traía gente armada a bordo y se disfrazó con un falso bigote, barbas postizas y ese traje de marino.
3: Pero tenerme secuestrado a bordo lo hubiera delatado.
2: No, no, señor ministro. Todo lo tenía previsto. Llegado el momento, se jugaría su última carta, usarlo como escudo protector para escapar. Eso si no hubiera preferido cambiar de planes a última hora, decidiendo emplear con usted el artefacto que asoma por debajo de su litera.
1: Eso es lo que amarran en los pies a los presidiarios para que no escapen.
0: Calimán se agacha y alza con increíble facilidad el pesado grillete de hierro del que cuelga una enorme bala de cañón.
3: ¿Ha sido capaz?
2: No le quepa la menor duda. Vamos, Olim. Tenemos que recobrar el collar y el pectoral. Y entregar ese bribón de Yarulski a las autoridades egipcias.
0: En la silenciosa quietud de la noche, al brillante resplandor de la luna llena, navega la goleta tejiendo en el agua con su proa un fino encaje de plata y azabache. Mientras en la cubierta de popa, envueltos en el viento helado que sopla del desierto, Calimán y Zafira unen sus labios en un beso lleno de infinita pasión. Cabalgando sobre el cocodrilo que surca el Nilo, remolcado por la goleta, rumbo al Cairo a toda máquina, avanza la extraña caravana acuática. Riendo feliz y agitando sus manos, Solín saluda alegremente a los sorprendidos pescadores que haya a su paso, que atónitos no pueden concebir que haya un cocodrilo en esa zona del Nilo, y mucho menos que un niño lo monte como si fuera una cabalgadura. Una vez más, el valor y la destreza de Calimán, el hombre increíble, se imponen a la maldad y el crimen.
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Ahí lo tuvieron. Vamos. Después del collar de Nefertiti. Hoy no vamos a poner pausa ninguna. Chin Marín de Doping, güey. Vamos a poner un temita para empezar la fiesta. Empezar los bailecitos. Acá chacale punta. Así que. No, es más, miren. Vamos a poner algo mexicano. Ya que se acerca. No, no es cierto. Lo mexicano va a ser la otra semana. Vamos a poner a KenCraft 400 o KenCraft 4000. Un tema que en lo personal me gusta. Salió en el 2000. Se llama Zombie Nation. Es un tema bueno. Vamos a bailar y luego de ahí nuestra película Calimán en el extraño mundo de Humanón.

Zombie Nation.

De día, un avión de pasajeros desciende aterrizando en la pista de un aeropuerto. Al fondo, montañas y pequeñas edificaciones. La cámara enfoca al avión de espalda mientras se aleja por la pista. El cielo

0: azul y despejado. Con el avión detenido, los pasajeros comienzan a bajar por la escalera. Los pasajeros descienden cargando sus equipajes. Calimán y Solín salen del avión, bajan por la escalera. Calimán viste su típico traje blanco con turbante y capa. Cali Films presenta a Jeff Cooper en Calimán, Solín y el resto de los pasajeros suben a un autobús. La cámara avanza en medio de una jungla. Mientras la cámara avanza, aparece el nombre de la película en letras rojas. Calimán. En el siniestro mundo de Humanón. La fachada de la terminal del aeropuerto. Calimán y Solín salen de la terminal. Suben a un auto. Banderas de diferentes países ondean sobre la entrada del aeropuerto. El chofer sube al auto. Se marchan. Dos hombres en el asiento delantero del auto. En el asiento trasero, Calimán, una mujer y Solín.
1: Nos honra con su presencia en Río, Calimán.
2: Gracias.
1: Mi secretaria, Xiomara.
3: Esperábamos su llegada con impaciencia.
2: Gracias.
4: El Congreso de Parapsicología se honrará presentando a Calimán, el hombre increíble.
2: Me agrada poder asistir.
1: Fue una fortuna que accediera a acompañarnos.
2: Mis conocimientos están a su disposición para servir al Congreso. Pero lo más importante ahora para mí es lo que aprenderé aquí.
3: Es más bien parecido de lo que pensé.
2: Gracias por el inmerecido elogio.
3: ¿Lee el pensamiento?
5: Telepatía, simplemente.
0: El auto transita por una avenida en medio de la ciudad.
5: ¡Qué ciudad sensacional me parece esta!
1: Gracias, Solín.
3: Qué bueno que te guste nuestra ciudad.
2: Solín ha viajado y conoce mucho. Pero sobre todo cuenta con la sabiduría de la niñez.
1: Tendrán tiempo para descansar. El congreso va a efectuarse hasta pasado mañana.
2: Espero que el profesor Abadam nos explique su teoría psicocelular él mismo. Es, sin temor a duda, una autoridad en parapsicología y me dará un enorme placer verle de nuevo aquí.
4: No hablemos de eso, por favor.
2: ¿Dije algo impropio?
0: A vista de pájaro se observa la playa de Ipanema en Río de Janeiro. A la derecha de la playa, una gran avenida la bordea. Una gran cantidad de edificios se extienden a lo largo de la avenida.
2: ¿Qué fue lo que le molestó?
0: En un departamento.
1: Xiomara fue esposa del profesor Rabadam.
4: Sí, y a ella le molesta mencionarlo.
0: El doctor Ferrau sentado en un sofá, Calimán de pie.
2: ¿Dijo usted fue?
0: Cabaleiro de pie frente a Calimán.
2: ¿Me quiere decir que murió?
4: Al profesor Rabadam lo mataron.
1: Él fue decapitado. Pero su cabeza no ha sido encontrada. Desapareció. Xiomara aún no se ha podido recuperar de ese terrible shock.
4: Sospechamos que pudo ser victimado por algún viejo hechicero. El profesor Rabadam era un enemigo acérrimo de esa gente supersticiosa que practica la brujería.
0: Ferrau es un hombre blanco, de barba y cabello castaño, de unos 40 años.
2: No creí que el profesor Rabadam se hubiera casado.
1: Bien, nos veremos mañana. Necesitan reposo.
4: Y bienvenido a Río, Calimán.
0: Una mujer hermosa toma el sol en la playa. La mujer es blanca, delgada, de cabello negro largo, de unos 25 años. Usa un traje de baño de dos piezas de color azul. Se pone de pie, camina acercándose a una mujer que toma el sol cerca de ella. Se agacha junto a ella. Las dos observan a Solín y a Calimán caminando por la playa. La otra mujer es blanca, delgada, de cabello rubio, de unos 25 años. Solín observa a las mujeres mientras Calimán continúa caminando.
5: ¿Pero viste eso salir?
0: Las jóvenes observan sonrientes mientras ellos se alejan. Con la ciudad de fondo aparecen letras amarillas con los nombres de los protagonistas. Milton Rodríguez, Lenka Erdos, Manolo Bravo, Carlos Cardán, Alberto Insúa, Fernando Yapur Chewan. Calimán y Solín a bordo de un auto convertible. Calimán conduce el auto, se alejan del edificio. Atraviesan un estacionamiento. El auto se incorpora a la avenida. La cámara enfoca al auto mientras se aleja. Al fondo se observa la playa. Angelina Fernández, Carlos Ives, Carlos León, Andrés Nájera, Nicolás Yasso, Raúl Gómez, Antonio Aguilar, Consuelo Quesada. En el asiento de copiloto, Solín sonriente observa los edificios. Con el papel de perfecto, Alfonso Castaño. El auto continúa avanzando por la avenida, edificios a su alrededor. Fotografía, Alex Phillips Jr. Gerente, Guillermo López Álvarez. Gerente de producción, Reinaldo Puente Portillo. Calimán y Solín observan la ciudad desde un mirador. Calimán observa la estatua del Cristo Redentor.
2: Heredó a la humanidad humildad y amor.
0: Guión cinematográfico Víctor Fox. Música Gustavo Carrión. El auto avanza por una autopista. Solín se sujeta el sombrero mientras observa el mar. Mientras el auto continúa avanzando. Solín es un niño moreno de cabello negro largo de unos 12 años. Productor ejecutivo Modesto Vázquez González. A vista de pájaro se observa la playa y la ciudad de Río de Janeiro. Calimán, Solín y otras personas entran a la cabina de un teleférico. La puerta de la cabina se cierra. Comienza a moverse. Productor Rafael Cuthberto Navarro. La cabina asciende lentamente por los cables del teleférico. El teleférico avanza acercándose al morro de Pan de Azúcar. Cabinas bajan y suben por los cables.
5: ¡Camino al cielo!
0: Los dos bajan de la cabina, bajan unas escaleras. Unos metros abajo se observa un edificio. Dos hombres misteriosos aparecen, los miran alejarse. A vista de pájaro la playa y la ciudad de Río de Janeiro. Calimán y Solín observan desde un mirador. El cielo azul y despejado. El sol brilla con fuerza. Calimán camina por el mirador lentamente. Observa el mar y las playas.
2: Estás emocionado, ¿verdad?
5: Mucho. Qué paisaje tan bonito.
2: Tan emocionado que no te has dado cuenta que nos tienen siguiendo.
5: ¿Quién?
2: No tiene importancia, pero no voltees ahora.
0: Se detienen junto a una baranda entre dos columnas. Solín se gira, mira detrás de él. Calimán lo mira de reojo.
5: ¿Qué vamos a hacer, Said?
2: Serenidad y paciencia, mi pequeño Solín.
0: Calimán y Solín se alejan. Desde el mirador la cámara se acerca enfocando una de las playas. Calimán y Solín avanzan por una avenida a bordo del auto convertible. Director Alberto Mariscal. El auto avanza por la avenida entre otros vehículos. Solín pensativo sentado junto a Calimán.
5: Calimán, ¿es cierto que nos vienen siguiendo?
2: Por supuesto, pero no lo comentes ahora.
0: Los dos entran a la habitación del hotel.
5: Pero desde el principio sospeché que...
0: Calimán mira a su alrededor, Xiomara sentada en la sala.
2: No pensé encontrarla aquí a usted, Xiomara.
0: Xiomara se levanta, camina hacia el vestíbulo.
3: Veo que no hay forma de sorprenderlo.
0: Es una mujer blanca, delgada, de cabello rubio, de unos 30 años.
3: ¿Cómo supo que estaba yo aquí?
0: Un velo negro cubre su nariz y boca.
2: No tiene importancia.
0: Sujeta una carpeta en sus manos.
3: El profesor Ferrao le envió estos documentos para el Congreso.
2: Gracias.
0: Calimán toma la carpeta.
2: Xiomara. Lamento el deceso del profesor Rabadán, créalo.
0: Xiomara le da la espalda a Calimán.
3: También él sentía una gran admiración por usted.
0: Él se acerca lentamente, se detiene justo detrás de ella.
2: Sé que a usted no le gusta hablar de esto, pero me gustaría escuchar ahora su versión.
0: Xiomara se gira, camina por la sala.
3: Al parecer todo fue parte de un complot de una secta de brujos radicales.
2: ¿De un complot?
3: Sí, para sabotear el Congreso de Parapsicología.
0: Xiomara se acerca a Calimán, lo mira fijamente.
3: El doctor Ferrao no se lo ha dicho, pero otros científicos también han desaparecido.
2: ¿Quiénes?
0: Xiomara nuevamente le da la espalda a Calimán.
3: Los doctores Schindler y Thompson.
2: ¿Muertos?
3: No lo sé. Simplemente desaparecieron.
0: Xiomara mira fijamente a Calimán.
3: Por favor, cuídese. Sería lamentable que usted también...
0: Calimán intenta quitarle el velo de la boca.
3: No lo haga.
0: Los dos se miran fijamente.
3: Mis creencias lo prohíben.
0: Continúan mirándose fijamente. Los ojos de Xiomara son de color verde.
3: Buenas noches.
0: Ella se marcha.
2: Buenas noches.
5: ¿Le prohíben despojarse del velo de la cara?
2: Las musulmanas se cubren la faz.
0: Calimán de pie pensativo.
2: Es su tradición.
5: Se cubren la faz, pero enseñan todo lo demás.
2: Es hora de nuestros ejercicios, Salim.
0: Calimán y Solín, de pie uno frente al otro, lanzan golpes al aire. De día, Xiomara sale de una casa, baja unas gradas, al final de las gradas una piscina. Camina sobre el césped que está junto a la piscina. Usa sombrero y una bata negra traslúcida. Se detiene junto a un sillón. Caballero la observa mientras se sirve un trago. Él camina hacia un sofá que está en el jardín. Ella se quita la bata, se queda en traje de baño de dos piezas. El traje de baño es de color negro. Ella toma asiento en el sillón. Toma un libro. Se acuesta en el sillón. Calimán y Solín llegan al jardín.
2: Buenos días, caballero.
4: Buenos días, Calimán.
5: ¡Qué día tan caluroso! Se antoja un chapuzón.
2: Buenos días, doctor. Hola, Xiomara. Genética controlada.
0: Calimán abre el libro. Observa la fotografía del doctor Lubianco.
2: Libro interesante de Lubianco, ¿no creí?
3: Sí, es un libro extraño. ¿Lo ha leído?
2: A fondo. El doctor Lubianco era avezado en el tema de la evolución humana. El doctor Rabadán fue uno de sus adeptos más aventajados. Lubianco fue un hombre brillante.
3: Sí, es una pena que haya muerto sin haber perfeccionado sus experimentos.
2: Una teoría audaz, pero arriesgada.
3: ¿Lo conoció usted?
2: No. Pero hubiera sido un honor para mí.
5: Calimán, ¿viste que el señor Caballero trae guantes y con este calor?
2: Desde el aeropuerto debiste observarlo, Solín.
0: Calimán y Solín suben las gradas. Entran a la casa.
2: Doctor Ferrao, ¿cómo está usted?
0: Ferrao, contrariado, se pone de pie.
6: Ah, Struger y Ransovich cancelaron su viaje. Tal parece que el Congreso está abocado al fracaso. ¡Xiomara!
2: ¿Es cierto que los doctores Thompson y Schindler desaparecieron misteriosamente?
6: No. Se marcharon por razones personales, eso es todo. La prensa amarillista tergiversa la verdad.
0: Sobre una mesa el retrato de una mujer. Calimán lo toma.
6: Pero usted no piensa abandonarnos, ¿verdad?
2: Por supuesto que no. ¿Y qué me dice de su hija Guarina?
0: Xiomara entra a la casa, observa desde lejos.
6: Ella continúa estudiando en Suiza. Ya es casi una mujer.
2: Y veo que muy bonita.
6: Gracias. Calimán, le mostraré una lista completa de los científicos que vendrán mañana.
4: Es decir, a menos que se arrepientan. Xiomara, lleva a Solín a la piscina.
0: Solín sale de la casa. Calimán se acerca a Xiomara.
2: Si es difícil decir la verdad, igual es ocultarla. ¿Sabes el proverbio?
3: No, debería saberlo.
2: Proviene del Corán. Los musulmanes saben del Corán.
0: Ella se muestra incómoda. Se marcha. Solín y Calimán en el departamento.
5: ¿No planearán asesinarnos mañana en el Congreso, verdad?
0: Calimán lee la lista de los científicos.
2: No, Solín.
5: Xiomara dice que hay un complot. Sería peligrosísimo ir a ese lugar, ¿o no lo crees tú?
0: Calimán sentado se muestra pensativo.
2: Es tarde, Solín. A tu cama.
5: Sí, Saif.
0: De noche, la fachada del edificio. En la acera de enfrente, Cabaleiro junto a un hombre con barba. Cabaleiro sujeta un medallón con luces blancas que parpadean. Un indio aparece en la ventana del departamento. En el cuello tiene un medallón con luces rojas que parpadean. En el departamento las luces se reflejan en el rostro de Calimán. Se suceden imágenes de los dos medallones con las luces parpadeando. Calimán se muestra hipnotizado. El indio mueve el medallón hacia arriba y hacia abajo. Calimán hipnotizado cierra los ojos. Cabaleiro habla.
7: Calimán. Calimán. Tiene que bajar a la calle. Inmediatamente. Esta es una orden. Tiene que bajar. Baje a la calle. Baje. Es una orden. Baje a la calle. Calimán. Baje ahora. Número 9. Terminaste.
0: El indio de pie en la cornisa.
7: Número 9. Obedece.
0: Permanece junto a la ventana.
8: ¡Obedece!
0: Se arroja al vacío. El cuerpo tirado en el suelo. En el departamento, Calimán, hipnotizado, se pone de pie. Lentamente camina hacia la puerta. Cabaleiro y su compañero cruzan la calle. Calimán camina por la acera. Las personas corren hacia donde está el cuerpo del indio. Sorprendidas, rodean el cuerpo. Cabaleiro camina entre las personas. Se acerca al cuerpo del indio. Junto al cuerpo está el medallón. Cabaleiro lo aplasta con el pie. Calimán sale del trance, abre los ojos. Confundido, mira a su alrededor.
5: Ese hombre se precipitó del hotel.
0: Calimán se acerca lentamente a las personas que rodean el cadáver. Pasa entre las personas. Se queda mirando fijamente el cuerpo tirado en el suelo.
3: ¡Ay! ¡Le explotó la cabeza!
0: Calimán se queda pensativo. Regresa al departamento en el hotel. Se detiene al observar una silla tirada en el suelo. La levanta del suelo. La coloca en su lugar frente al minibar. De la barra toma una hoja. La lee mientras camina.
9: Tenemos al muchacho. Si quiere que sobreviva, espera instrucciones. Humanón, omnidios del universo.
4: ¡Solín! ¡Solín!
0: Calimán camina por el departamento. En la calle, Cabaleiro llama desde un teléfono público. Calimán contesta un teléfono que está junto a la cama.
2: Sí, diga usted.
4: Si quiere volver a ver a Solín, va a tener que venir por él.
2: ¿Dónde y cuándo?
4: Ahora mismo. Está en el viejo cementerio del lado sur. Venga solo y pronto. Porque su amiguito está sepultado en una cripta. Tiene oxígeno solo para unos cuantos minutos.
10: Va a tener que emplear sus formidables poderes.
4: Si en verdad los tiene, para salvar a su amigo de una muerte segura. Lo llamo un albur parapsicológico, señor.
0: Calimán estaciona el autoconvertible junto a la entrada del cementerio. baja del auto. Corre hacia el cementerio. A vista de pájaro se observa a Calimán corriendo entre las tumbas. Camina sigilosamente, se detiene, se queda agachado, mira a su alrededor.
1: Solín. Solín. Solín.
0: Solín encerrado en una tumba junto a un cadáver momificado. Asustado, observa el rostro del cadáver.
1: Solín.
0: Calimán agachado en el cementerio.
1: Recuerde que el cuerpo humano despide ondas magnéticas poderosas. Ondas magnéticas que se pueden captar por la mente humana. Cierra tus ojos y concéntrate solo en mí.
0: Calimán y Solín cierran los ojos.
1: Solín. Solín.
5: Calimán. Calimán.
0: Calimán abre los ojos. Mira detrás de él. Corre entre las tumbas. Solín en la tumba.
5: Calimán.
0: Calimán entra a un mausoleo.
1: Solín.
0: Baja unas escaleras. Camina por el mausoleo. Es un lugar oscuro lleno de varias habitaciones. Telarañas cuelgan de las paredes y del techo. Calimán se detiene, mira a su alrededor. Continúa caminando. Entra a un salón. Sale por otra puerta.
1: Solín.
0: Entra a otro salón que está a su derecha.
1: Solín.
0: El salón está lleno de maderos y féretros vacíos. Camina hacia una pared donde hay varias tumbas. Con un palo retira las telarañas de la pared. Cabaleiro y su compañero entran al mausoleo. Lentamente bajan por la escalera. Cabaleiro está armado con un rifle. Calimán revisa la pared. Cabaleiro avanza sigilosamente. Calimán camina hacia otro muro en la cripta. Del muro retira un gran madero. Lo apoya de otra pared. Revisa las tumbas que están en el muro. Solín asustado junto al cadáver. Cabaleiro avanza sigilosamente. Al fondo observa a Calimán. Este retira unos maderos que bloquean otras tumbas que están en el muro. Calimán golpea la tapa de una tumba con una vara metálica. Cabaleiro se detiene. Le entrega el rifle a su compañero. Retira unas telarañas que tiene frente a él. Cabaleiro y su compañero continúan caminando. Él le quita el rifle abruptamente. Calimán frente a la tumba se pone alerta. Continúa intentando remover la tapa de la tumba. Con las manos termina de retirar la tapa. Solín frente a él.
5: Calimán.
1: Solín.
0: Calimán lo sujeta de los brazos, lo ayuda a salir de la tumba.
5: Fueron dos hombres los...
0: Cabaleiro y su compañero continúan avanzando por el mausoleo. Apuntan a Calimán por la espalda.
4: Lo siento, Calimán.
0: Calimán lo desarma. Parte el rifle en dos al golpearlo contra su rodilla. Golpean el rostro a Cabaleiro. Este cae al suelo. Patean el rostro al hombre de barba. Este cae al suelo. Golpean el rostro a Cabaleiro. Lo patean el rostro. Cabaleiro responde con par de patadas. Calimán retrocede. Intercambian golpes mientras Solín observa. Calimán arrincona a Cabaleiro. Lo arroja al suelo. El hombre de barba se levanta. Calimán lo patea dos veces en el abdomen. El hombre de barba lanza golpes. Calimán los bloquea. Lo golpea en el abdomen. Lo patea en el pecho. Caballero y su compañero se marchan corriendo. Solín observa escondido detrás de un muro.
1: ¡Solín!
5: ¡Les dimos buena paliza!
0: Caballero y su compañero corren entre las tumbas. Caballero sale del cementerio, corre hacia su auto. Abre la cajuela. De la cajuela toma un rifle. Corre de regreso al cementerio. Calimán y Solín caminan dentro del mausoleo. Caballero camina entre las tumbas con el rifle. Calimán y Solín suben las escaleras saliendo del mausoleo. Caballero se oculta detrás de una tumba. Calimán y Solín caminan entre las tumbas. Se ocultan detrás de una tumba. El hombre de barba camina por el cementerio. Caballero camina por el lado contrario. Intentan rodear a Calimán. El hombre de barba camina sigilosamente entre las tumbas. Caballero se agacha, apunta a Calimán con el rifle. Calimán se agacha. Él y Solín se ocultan detrás de una tumba. Caballero continúa disparando. Calimán y Solín corren entre las tumbas. Se ocultan dentro de una fosa. El hombre de barba observa confundido. Calimán y Solín dentro de la fosa.
5: Calimán, mejor vámonos.
1: No, Solín. Debo averiguar qué hay en el fondo de esto.
0: Caballero y el hombre de barba observan impacientes. Cada uno está en extremos diferentes del cementerio. Caballero, moviendo la cabeza, le indica que se acerque a la fosa. Caballero camina sigilosamente entre tumbas y arbustos. Se detiene junto a una tumba. Se acerca a la fosa. Le dispara a Calimán. Es un muñeco hecho de paja que tiene puesta la capa de Calimán. Calimán corre hacia la fosa, salta sobre Caballero. El doctor Ferrau habla por teléfono.
11: Quiero hablar con Calimán.
0: Está sentado en un sofá en la sala de su casa.
11: ¿Cuánto hace que se fue?
0: Se muestra preocupado.
11: No. Gracias.
0: Se levanta del sofá. Cuelga el teléfono. En el cementerio, Solín escondido en unos arbustos. El hombre de barba lo observa escondido detrás de las tumbas. Solín camina, el hombre saca un cuchillo, lo sigue. El hombre sujeta a Solín. Caballero escapa. Un esqueleto aparece por la espalda del hombre de barba, lo golpea con un palo en la cabeza. El hombre cae al suelo, el esqueleto se marcha corriendo. El doctor Ferrau en su casa preocupado. Toma nuevamente la bocina del teléfono. Marca un número. Calimán se acerca al cuerpo del hombre de barba que está tirado en el suelo. Solín junto a él.
1: ¿Cómo hiciste esto?
5: No fui yo. Fue un esqueleto.
0: Calimán mira a su alrededor.
1: ¿Por dónde huyó?
0: Solín señala detrás de Calimán. Él se marcha corriendo. Calimán se aleja corriendo entre las tumbas. Solín lo sigue. La cámara enfoca de frente a Calimán mientras corre entre las tumbas. Caballero se marcha en el auto. Calimán sale corriendo del cementerio. Observa al auto alejarse por la calle. Calimán entra corriendo al cementerio. Él, Solín y el hombre de barba avanzan en el auto convertible por la calle. Llegan a un estacionamiento. Detienen el auto. Calimán baja del auto. Camina lentamente observando un auto que está estacionado junto a él. Mira la matrícula del vehículo. Calimán sujeta al hombre de barba, lo saca del auto convertible. Caminan hacia la entrada de la casa de Ferrau. Él y Xiomara los reciben.
11: Calimán, ¿qué pasa?
1: Se lo diré allá adentro.
0: Calimán entra a la casa sujetando al hombre de barba. Solín y los demás lo siguen. Calimán sienta al hombre en un sofá en la sala. Cavaleiro llega en un auto al estacionamiento. Baja del auto. Abre la cajuela, dos indios adentro. Cavaleiro cierra la cajuela. Mira a su alrededor, saca una pistola. Sigilosamente camina hacia la entrada de la casa. Adentro, Ferrau conversa con Calimán.
12: ¿Dice usted que el otro escapó?
2: Sí, y el que huyó es Joao Cavaleiro.
12: Pero eso no es posible. Cavaleiro es un fiel ayudante.
2: La lealtad es una virtud que pocos practican. Vamos a hacer que este diga todo lo que sabe. Y sabe mucho, porque es Cavaleiro quien lo envía.
3: Pero Solín dice que este hombre es sordomudo.
2: Sí.
5: ¿Cómo se interroga a un sordomudo?
2: Lo voy a sumir en un trance hipnótico. Y él va a responderme con la mente.
0: Calimán de pie detrás del hombre de barba. Coloca sus manos sobre la cabeza del hombre. Cierra los ojos. La cámara se acerca lentamente haciendo una toma cercana del rostro del hombre.
2: Tranquilo. Tranquilo. Nadie va a hacerte daño. Contesta a mis preguntas. Te lo ordeno. No tengas miedo. Nada va a pasar.
0: El hombre y Calimán con los ojos cerrados. Cavaleiro observa desde la entrada. De la pistola sale una luz verde que ilumina al hombre. El hombre se desploma. Calimán corre hacia la entrada.
3: ¡Solín, espera!
0: Calimán sale de la casa, corre por el jardín. Se detiene, camina lentamente. Sentado en una silla, Cavaleiro lo apunta con la pistola.
2: ¡Quieto!
0: Calimán camina lentamente. Cavaleiro se levanta de la silla. Continúa apuntando con la pistola.
2: ¡Manos arriba! ¡Despacio!
0: Lentamente, Calimán levanta las manos.
2: Bien. La cacería terminó. Es usted mi prisionero.
0: Calimán y Cavaleiro se miran fijamente. Calimán intenta hipnotizarlo con la mirada. Cavaleiro lo mira fijamente. Esboza una leve sonrisa.
2: No intente hipnotizarme, Calimán. Se equivoca conmigo. No soy lo que piensan. Yo soy un zombitronic. Desperdicia su tiempo. Se lo advierto. No me obligue a usar este juguete. Emite ondas poderosas y vibraciones que afectan la mente o causan la muerte instantánea.
0: Cavaleiro dispara. Calimán de pie con gestos de dolor. Un sirviente camina por el estacionamiento. Observa el auto de Cavaleiro encendido. Lo apaga. Calimán camina lentamente acercándose a Cavaleiro. El sirviente observa la parte trasera del auto moverse. Usando la llave del auto, abre la cajuela. Los dos indios salen de la cajuela. Calimán intenta acercarse a Cavaleiro. Los indios persiguen al sirviente. Caen sobre él, lo sujetan del cuello. Calimán cae sobre Cavaleiro, forcejean tirados en el suelo. Lo desarma. Lo levanta del suelo, lo golpea en el abdomen. Cavaleiro cae al suelo. Los indios continúan asfixiando al sirviente. El sirviente deja de moverse, yace en el suelo. Cavaleiro destruye el arma aplastándola con el pie. Los indios corren. Calimán golpea en el rostro a Cavaleiro. Los indios corren hacia Calimán. Los derriba de un golpe. Derriba a uno pateándolo en el rostro. A otro lo sujeta de los brazos. Lo arroja a la piscina. El otro indio se levanta. Calimán lo patea en el rostro. El indio en la piscina intenta salir. Calimán continúa luchando con el otro indio. También cae a la piscina. Cavaleiro frente a Calimán. Este lo golpea en el rostro. Cavaleiro cae al suelo. Calimán lo sujeta de la camisa. Lo levanta del suelo. La camisa se desgarra. La piel del pecho y los brazos es oscura.
5: Tu cuerpo no es blanco.
0: Cavaleiro corre hacia Calimán. Este lo golpea. El doctor Ferrau toma un tubo. Con el tubo golpea a Calimán por la espalda. Calimán, visiblemente adolorido, lo mira. Su visión se torna borrosa. Se desploma en el suelo. La pantalla funde a negro. De día, en la selva, una serpiente cuelga del tronco de un árbol. Es una serpiente de gran tamaño, color marrón con manchas negras. La cámara se aleja mientras la serpiente se mueve por las ramas del árbol. Cavaleiro aparece caminando entre la maleza. Camina hacia el árbol donde está la serpiente. Uno de los indios camina detrás de él. Cavaleiro continúa caminando mientras pasa junto al árbol con la serpiente. El indio pasa junto al árbol, continúa caminando. El doctor Ferrau camina tambaleante detrás de él. Unos metros detrás de él camina Chiomara. Ferrau temeroso se agacha al pasar junto al árbol con la serpiente. Dos indios más caminan detrás de Chiomara. Ella pasa junto al árbol, continúa caminando. Los dos indios pasan caminando junto al árbol. Detrás de ellos caminan Solín y Calimán. Calimán no usa camisa, solo tiene puesto su pantalón y el turbante blanco. Solín pasa junto al árbol observando a la serpiente. Calimán pasa junto al árbol. Un indio camina detrás de él. Calimán camina observando la selva a su alrededor. Un foco amarillo se apaga y se enciende repetidas veces. El foco es el ojo de una escultura de madera semejante a un pájaro. Al pie de la escultura, dos hombres encerrados en dos jaulas. Un anciano vestido de militar los golpea con un látigo. Camina junto a otros hombres que también están encerrados en otras jaulas. Un indio amarrado de las muñecas está sujetado a un tronco. El anciano le da latigazos en la espalda. Se detiene frente a una jaula, arroja una fruta al suelo. El hombre de la jaula intenta tomarla. Él le aplasta la mano con el pie. Le da latigazos en el brazo. El anciano se arrodilla frente a un hombre que tiene una capucha roja que cubre su rostro.
13: Buenas noticias, mi fiel perfecto. Han capturado a Calimán y ya lo traen hacia aquí. La dama del alba no se equivocó.
14: ¡Magnífico! ¡Magnífico, excelencia! ¡Loas y gloria a vuestro talento que urdió un plan tan perfecto! En cuanto a Calimán, si su excelencia me lo permite, yo pienso.
13: ¡Pensaste! ¿Te has atrevido a pensar?
0: El hombre de la capucha roja es Humanón. Se acerca a Perfecto.
13: ¿Te olvidas que no te está permitido pensar? Que aquí solo hay un ser pensante y que ese soy yo. Y que solo permito pensar lo pensado por mí, imbécil.
14: Toma, no lo ordena, yo obedezco. Toma, no me obsequias todo, yo no merezco nada. Yo solo creo y pienso lo que ordenes.
0: Con la mano, Humanón le indica al anciano que se dé la vuelta. Humanón viste una túnica roja y una pequeña capa negra. Carga un pequeño jaguar en sus brazos. Le patea el trasero al anciano. El anciano se mantiene de rodillas. Esboza una leve sonrisa nerviosa.
14: ¡Tu indulgencia es infinita, excelencia!
0: Cavaleiro camina en medio de la selva. Un indio camina detrás de él sujetando una pistola. Detrás del indio camina el doctor Ferrau. Se apoya de los troncos de los árboles. Detrás de Ferrau camina Chiomara. Cavaleiro avanza entre la maleza. El doctor Ferrau y Chiomara hacen lo mismo. Ella mantiene su rostro cubierto por el velo negro. Solín y Calimán caminan en medio de la maleza. Calimán mira a su alrededor mientras avanza. Cavaleiro continúa caminando en medio de la selva. Ferrau lo sigue. Chiomara camina detrás de él. Su rostro se deja ver entre las hojas de las plantas. Solín y Calimán avanzan sudorosos. Visiblemente agotado, el doctor Ferrau cae al suelo. Intenta levantarse. Xiomara lo sujeta. Se agacha junto a él.
12: No puedo más. No puedo.
3: Me temo que no nos queda otro camino que obedecer.
12: ¿Sabe dónde pretende conducirnos?
3: Con Humanón. En algún lugar de esta selva.
12: No han respetado nuestro pacto. Yo hice mi parte y ellos prometieron que...
0: Ferrau, tirado en el suelo, se muestra pensativo.
12: Fui un traidor con Calimán. ¿Por qué? Prometieron que me... que podría ver a mi hija Guarín. De otro modo, yo jamás habría...
3: Doctor. Vamos, doctor. Conmigo no tiene por qué justificarse. Estamos en el mismo caso.
0: Caballero se detiene. Mira detrás de él.
13: ¡Vamos, caminen! No quiero que se rezaguen.
0: Xiomara levanta la mirada. Observa a Calimán. Solín pasa caminando junto a Xiomara y al doctor Ferrau. Se aleja. Se detiene. Mira detrás de él. Observa a Calimán. Este se muestra pensativo. Camina. Ayuda al doctor Ferrau a ponerse de pie. Calimán tiene cadenas en las muñecas.
12: Calimán. Perdóname.
0: Ferrau lo mira fijamente.
12: Perdóname si fui un traidor. Humanón tiene a mi hija Guarina prisionera. Me obligaron a mentirle. Perdone.
15: No tenga cuidado. No fue su culpa, profesor.
0: El hombre de barba empuja a Calimán. Él sujeta al profesor Ferrau, ayudándolo a caminar. Xiomara camina adelante de ellos. Calimán y Ferrau avanzan muy lentamente. El doctor Ferrau está visiblemente debilitado. Xiomara pasa caminando junto a Solín, que está esperando a Calimán.
5: Calimán.
0: Calimán se detiene. Ferrau continúa caminando.
5: Nos vamos a escapar.
15: Esperaba esa pregunta. Camina detrás de mí y prepárate a escapar.
0: Humanón de pie en el altar.
13: Todos ustedes son iguales. Vivir, obedecer, morir. La misión de pensar y de crear fue encomendada a un ser superior y omnipotente. ¡Yo! ¡Tambores!
0: Indios arrodillados frente al altar. El anciano perfecto les da latigazos. Calimán y Solín caminan en medio de la selva. Solín camina detrás de Calimán. Él se detiene, le indica a Solín que camine adelante de él. Cabaleiro avanza en medio de la selva. Calimán se toma el abdomen, cae al suelo. Solín se queda de pie junto a él. El hombre de barba se acerca. Calimán lo sujeta, lo tira al suelo. Derriba al indio pateándolo en el rostro. Golpean el cuello al hombre de barba repetidas veces. Sujeta al indio, lo arroja al suelo. Lo golpea repetidas veces en el cuello. Cabaleiro, Farrau y Xiomara continúan caminando. Calimán rodea el cuello del hombre de barba con la cadena. Lo golpea nuevamente en la nuca. El hombre cae al suelo. Aprieta el gatillo de la pistola. Cabaleiro se gira, corre. Calimán toma una navaja, corre junto a Solín. Cabaleiro dispara el rifle.
3: Humanón lo quiere vivo, no lo olvide.
13: Es que vamos a dejar que esos escapen.
3: No, tiene razón. Vaya tras él.
0: Xiomara de pie frente a Cabaleiro.
3: Si se atreve.
0: Él se queda pensativo, carga el rifle.
13: De acuerdo. ¡Caminen! Es extraño.
0: En una habitación.
13: No tengo indicios de la caravana.
0: Humanón frente a un panel de control.
13: ¿Es posible que Cabaleiro haya tomado el otro sendero? Sí. Oh, qué inútil.
0: Oh. Un panel de luces en la pared. Una enana sentada junto a Humanón.
13: Ven, dama del alba. Tú eres mi inspiración.
0: En la habitación, mujeres dormidas encerradas en urnas de cristal.
16: Quiero que el profesor Ferrao presencie la transmutación de su hija. Prepárala, dama del alba.
0: La enana asiente con la cabeza. El anciano perfecto corre junto a las jaulas. Se encuentra de frente con Cabaleiro.
16: ¿Y Calimán?
4: Escapó.
16: ¡Oh, no, no, no, no!
0: El anciano se da la vuelta, camina contrariado. Cabaleiro y el resto de la caravana caminan detrás de él. El anciano se detiene. Cabaleiro le entrega el rifle.
16: ¡Número 20, número 9!
0: Dos indios sujetan a Cabaleiro de los brazos. Se marchan con él. Perfecto le entrega el rifle a un indio. Se marcha.
14: ¡Excelencia! ¡Excelencia! ¡Excelencia!
0: Perfecto entra en la habitación donde está el panel de control.
14: ¡Excelencia! ¡Excelencia! ¡Excelencia! ¡Excelencia! ¡Excelencia! ¡Excelencia!
0: Camina por la habitación.
14: ¡Excelencia! ¡Excelencia! ¡Excelencia! ¡Excelencia!
0: Se arrodilla frente a Humanón.
14: ¡Excelencia! ¡Malas nuevas! ¡Calimán y el muchacho han escapado!
16: ¿Cómo lo sabes?
14: ¡Cabaleiro ha llegado!
16: ¡Idiota!
0: Humanón camina frente al altar. El doctor Ferrau y Chiomara de pie frente a él. Perfecto detrás de Humanón.
16: Es un alto honor tenerlo aquí, doctor Ferrau. Su ayuda para capturar a Calimán fue espléndida. ¿Y Cabaleiro?
0: Perfecto camina, señala hacia la derecha de Humanón. Humanón camina lentamente acercándose a Perfecto.
16: Buen trabajo, Perfecto.
0: Humanón se acerca lentamente a Cabaleiro. Cabaleiro está amarrado de las muñecas sujetas a un tronco.
16: Señor Cabaleiro, usted cometió un grave error al dejar que Calimán y el niño escapasen.
4: Si me presta unos hombres, iré a buscarlos.
16: Yo decido lo que hay que hacer. Recibirá el castigo que merece. Perfecto, hazle recordar que su único deber es obedecer y no fallar.
0: Humanón camina de regreso al altar.
16: ¡Perfecto!
14: ¡Sí, excelencia!
16: Hazlo donde no te vea. Me deprime la violencia.
4: Humanón, ¿dónde está mi hija?
16: No hay prisa, doctor Ferrao. Sería estúpido desperdiciar esta oportunidad para presenciar mis experimentos. A partir de ahora, el factor tiempo ya no tiene importancia para usted.
4: Es decir, que soy su prisionero.
16: ¡No! Mi huésped de honor. ¡Síganme!
0: Calimán y Solín caminan sigilosamente en medio de la selva. Caminan apartando la maleza y la rama de los árboles con sus manos. Se detienen, miran a su alrededor.
5: Los zombitrónicos ladran con furia. Quieren atacarnos.
15: No te espantes, Solín. Es una serpiente, una boa perro que ladra.
5: ¿Una serpiente?
15: Son serpientes enormes que miden más de 5 metros de largo, capaces de engullir una ternera entera. Mírala, ahí está.
5: ¡Guau!
15: Si no tiene hambre, no atacará.
0: Una enorme serpiente se desplaza sobre la rama de un árbol. Calimán observa cómo la serpiente abre la boca. Solín se oculta detrás de Calimán. La serpiente continúa desplazándose sobre la rama del árbol.
15: Vamos, Solín. Cada minuto que pase es importante en este momento.
5: Calimán. Calimán. Tengo sed.
15: Serenidad y paciencia, mi pequeño Solín.
0: Calimán observa unas lianas que cuelgan de un árbol. Toma una navaja. Observa las lianas en el árbol. Se gira, mira a su alrededor. Lentamente él y Solín caminan hacia otro árbol. corta el extremo de una liana. De la liana comienza a brotar agua. Solín sonríe. Calimán mira detrás de él, le sonríe a Solín.
5: ¡Wow!
15: Toma, Solín. Es agua pura. La naturaleza te protege si la conoces.
0: Solín toma el agua que brota de la liana. Solín se lava las manos con el agua. Se retira. Ahora Calimán bebe de la liana. Calimán deja que el agua caiga en su rostro.
5: Siempre sabes todo, Saíd.
0: En la habitación de Humanón.
16: He creado un hermoso invernadero humano. Una colección de ejemplares que van a sufrir mutaciones. Este es mi propio paraíso terrenal.
12: ¿Y mi hija?
16: Calma, profesor.
0: La puerta de la habitación se cierra detrás de ellos.
16: La prisa es enemiga de la buena obra.
0: Entran a la habitación donde están las personas de pie, dormidas dentro de cajas de cristal. Se detienen dentro de la caja donde está encerrado un anciano.
16: Doctor Kraus, el famoso Doctor Kraus, en proceso de cambio psicológica y físicamente.
12: ¿No murió?
16: Al contrario, desde que está aquí ha empezado a vivir.
3: Esto es una injusticia. El profesor era un gran científico.
16: Todos lo son.
0: Al lado del anciano, una caja donde está una mujer encerrada. Humanón se detiene frente a ella observándola.
16: Angata Yonara.
0: Junto a la mujer, una caja donde está un hombre. La cámara lo enfoca de espalda. Humanón, el doctor Ferrau y Chiomara de pie frente al hombre.
16: François Gobert.
0: Ahora se detienen frente a una caja que está vacía. Humanón le señala la caja al doctor Ferrau.
16: En esta urna hay Bernardo Guarina.
12: ¿A qué se refiere?
0: Ahora se detienen frente a la caja donde está un hombre calvo. Humanón lo señala con la mano derecha.
16: Claudio Melo y Silva.
0: El doctor Ferrau se muestra confundido. Ahora se detienen frente a la caja de otro hombre.
16: Igor Zabronowski.
0: Se detienen frente a otra caja que está vacía.
16: Todos en proceso de hibernación. Y ahora...
0: Humanón camina hacia otra habitación. El doctor Ferrau y Chiomara lo siguen. En la habitación, una persona acostada en una camilla. Está cubierta por una sábana azul. Humanón le descubre el rostro.
16: Guarina.
0: Ella está dormida.
12: Mi hija.
0: Ferrau observa perplejo.
12: ¿Qué ha hecho?
16: Simplemente hibernación controlada. Pronto tendrá cerebro de animal y será un gran zombitronic.
12: Criminal. Infame.
0: Ferrau se acerca lentamente a Humanón.
12: Criminal.
0: Una luz se enciende en el medallón de Humanón. Criminal. El doctor Ferrau se retuerce tomándose la cabeza. Se desploma en el suelo.
16: Yo no mato, simplemente transmuto. Esperaba de usted un elogio científico, no un estúpido impulso animal. ¡Lléveselo!
0: Dos indios se acercan. Lentamente levantan del suelo al doctor Ferrau. Se marchan de la habitación cargando el cuerpo.
16: ¡Insensato!
0: La puerta de la habitación se abre. Los indios se alejan cargando a Ferrau. Chiomara en la habitación con Humanón. Se coloca frente a él.
3: Excelencia, obedecí sus órdenes cerciorándome de que el profesor Ferrau cumpliera su deber y ayudé a capturar a Calimán. Puedo ver a mi esposo.
0: Humanón se acerca, le acaricia los brazos.
16: Le aconsejo que sea valerosa, señora. El profesor Rabatán está un poco trasmutado y...
0: Xiomara se muestra furiosa. Humanón le da la espalda. Se queda observando otra habitación frente a él. Una cortina se abre descubriendo la cabeza del doctor Rabadán.
16: ahí.

0: sus botas. Humanón se acerca, ella intenta atacarlo con la navaja. Él le sujeta la mano. Forcejean. Humanón le aprieta la mano. El cuchillo cae al suelo. Chiomara se queda mirando fijamente a Humanón. Lentamente Humanón acerca su mano derecha al velo de Chiomara. Súbitamente le quita el velo del rostro. De la nariz hacia abajo el rostro de Chiomara está desfigurado. No tiene labios, se observa el hueso de su mandíbula. Chiomara se pone nuevamente el velo en su rostro.
1: ¡Son Vitralics! ¡Llévensela!
0: Dos indios sujetan a Chiomara de los brazos. La sacan de la habitación. Rabadán la mira alejarse. Solín y Calimán continúan caminando por la selva. Solín se detiene mirando frente a él.
2: No tengas miedo.
3: ¿No será peligroso?
2: No lo creo.
3: ¿Será amigable?
2: ¿Te gustaría eso?
3: Sí.
2: Averígualo. Solo así podrás saberlo.
0: Solín se acerca a un mono que está sobre un pequeño árbol.
3: Ven acá.
0: El mono se sube al hombro de Solín.
3: Ya. Mira, ya es mi amigo.
0: Calimán sonríe, camina adelante. Solín lo sigue. Calimán mira a su alrededor mientras camina entre la maleza. Se detiene, mira detrás de él. Se muestra confundido.
2: ¿Solín?
0: Solín ha desaparecido. Calimán vuelve caminando por el mismo sendero. Mira a su alrededor buscando a Solín. Calimán sonríe, continúa caminando. Observa a Solín tirado en el suelo jugando con el mono.
3: Tranquilo.
0: Solín trata de hipnotizarlo.
3: Tranquilo.
0: Calimán sonríe mientras observa a Solín.
3: Nada te va a pasar. No tengas miedo.
0: Solín mueve la cabeza a los lados. El mono lo imita. El mono salta imitando a Solín.
2: Es hora de irnos, Solín.
0: Solín mira fijamente al mono.
3: Espera, Calimán.
2: Hipnotizar es una ciencia, Solín. No puedes jugar con eso. Tenemos importantes asuntos que atender, Solín.
3: Ven acá.
0: El mono sube al hombro de Solín. Perfecto sujeta la cabeza de Cabaleiro.
4: Buena elección, ¿eh?
0: Perfecto camina saltando hacia el altar. Indios de pie frente al altar. Una cámara de vigilancia en una escultura de madera.
2: Quieto, Solín.
0: Calimán se agacha entre la maleza. Humanón sentado frente al panel de control. La enana y Perfecto junto a él. La escultura de madera se mueve lentamente. La escultura es roja, con cabello largo de color marrón. La boca abierta, grandes colmillos de color blanco. Calimán se queda mirando fijamente la escultura.
2: Espérame aquí, Solín. Voy a averiguar algo.
3: No, Zahir. ¡Cuidado!
0: En los monitores del panel de control aparece Calimán caminando en la selva. Calimán se toma la cabeza con gesto de dolor. Humanón observa el monitor. Observa a Calimán caminando tambaleante mientras se toma la cabeza. Calimán cae de rodillas. Se desploma en el suelo mientras continúa tomándose la cabeza. Calimán se retuerce de dolor tirado en el suelo. Perfecto salta de alegría, se arrodilla levantando las manos.

0: manos. Humanón y la enana ríen mientras observan la pantalla.
1: Ve por él y llévate al brujo jíbaro.
0: Perfecto se marcha corriendo. Calimán encuentra el cable de la cámara de seguridad de la escultura. Ala el cable, la cámara explota. El mono montado sobre el hombro de Solín. Calimán se pone de pie, camina sigilosamente observando el sendero. Un indio se aproxima corriendo por el sendero. Calimán corre, el indio lo persigue. Más indios aparecen corriendo por el sendero. Están armados con machetes. Perfecto corre detrás de los indios. Se detiene, mira a su alrededor, se muestra furioso.
2: Quédate aquí.
0: Solín se oculta debajo de un arbusto. Calimán regresa al sendero. Los indios corren acercándose. Calimán corre, los indios lo persiguen. El indio brujo se detiene observando cerca de donde está Solín. Camina lentamente entre la maleza. Solín observa escondido debajo del arbusto. Calimán corre en medio de la selva. Los indios lo persiguen. El mono nada en el agua. El mono continúa nadando.
3: ¡No es hora de bromas! ¡Alberto!
0: El mono nada, llega a la orilla. Calimán se detiene, se coloca en posición de combate. Los indios frente a él. Un indio ataca con el machete, Calimán salta sobre él. Un indio lo ataca con una lanza. Él lo desarma, lo golpea en el abdomen. Calimán bloquea un ataque usando la lanza. Arroja a un indio al suelo, a otro lo golpea en el pecho tirándolo al suelo. Calimán lo sujeta, lo arroja sobre otro indio. Perfecto grita.
1: ¡Humanón solo quiere su cabeza! ¡Vayan tras él!
3: ¡Alberto, ¿dónde estás?
0: Solín se arrastra por el suelo debajo del arbusto. Asoma la cabeza entre las ramas.
3: ¡Alberto!
0: Frente a él observa un vestido que llega hasta el suelo.
3: ¡Alberto!
0: El vestido es similar al tronco de un árbol. Es el brujo chíparo. Tiene una corona de plumas en la cabeza, sujeta a Solín.
3: ¡Suélteme! ¡Suélteme! ¡Suélteme! ¡No!
0: Calimán continúa luchando contra los indios. Los tira al suelo. Calimán serio se acerca a Perfecto. Este se muestra asustado. Se marcha corriendo. Calimán corre en sentido contrario. Perfecto de rodillas frente a Humanón.
1: ¡Imbécil!
0: Están en la habitación donde está la hija de Ferrau acostada en la camilla.
1: Tendré que injertarte una cabeza de mono para que seas menos idiota.
4: Calimán es invencible.
5: Pero tenemos al niño.
0: Humanón camina hacia la habitación donde está la cabeza del profesor Rabadán.
1: Profesor Rabadán, siendo como fue usted un gran amigo de Calimán, estoy seguro que querrá volver a verlo. Va a poner en práctica sus asombrosos conocimientos de telepatía, enviándole un mensaje de advertencia a Calimán.
4: No me niego.
1: Sería una lástima matarlo, profesor, pero lo haré si no me obedece. Bastará con suspender la corriente sanguínea. ¿Lo ve usted?
4: No lo haga. Voy a obedecer. Acepto.
0: La cabeza de Rabadán tiene barba y cabello blanco.
1: Dígale a Calimán que si no se entrega antes de la medianoche, El muchacho será sacrificado por mi brujo jíbaro y su cabeza será reducida. ¡Dígaselo!
0: Calimán camina en medio de la selva. Repentinamente se detiene.
4: Calimán. Calimán. ¿Puedes?

0: Sí, lo escucho.
1: Calimán se agacha, se muestra confundido.
0: ¿Quién es usted? Lo escucho, profesor.
2: Kumanon ordena que le avise que capturaron a su amiguito y que un brujo jíbaro lo decapitará y le reducirá la cabeza, a menos que antes de medianoche venga usted mismo a salvarlo.
0: ¿Qué otros datos sabe? ¿Dónde tienen preso al pequeño?
2: Disculpe, Calimán, pero no sé más. Lo siento. No sé más.
1: Calimán se muestra pensativo. Se pone de pie. Se marcha caminando en medio de la selva. Encuentra al mono asustado en medio de la maleza. Se agacha junto a él. Toma del suelo el gorro rojo de Solín. El mono se sube al brazo derecho de Calimán. En una choza, cabezas miniatura cuelgan del techo.
3: ¿Estás bien, chivarito? ¡Qué cabeza tan pequeña tienes! ¡Me va a quedar más pequeña todavía cuando acabe contigo!
1: El brujo toma una vara encendida. Con ella enciende unas velas. Solín está amarrado a una columna. El brujo abraza un esqueleto que cuelga del techo. Le pasa la mano del esqueleto por la cara. Pasa un cuchillo por el hueso de la mano. Le pone el cuchillo en el cuello a Solín. Calimán camina sigilosamente por la selva. Unos metros adelante observa la choza del brujo. Solín nervioso, la puerta de la choza se abre. Calimán entra a la choza.
0: ¡Solín!
4: ¡Calimán!
1: Calimán le pone el gorro en la cabeza. Toma la navaja, intenta desatar a Solín. Un dardo se incrusta en su brazo. Calimán se desploma boca abajo en el suelo. La puerta del laboratorio de Humanón se abre. Cuatro indios entran cargando una camilla donde trasladan a Calimán. Dejan a Calimán tirado en el suelo boca abajo.
3: ¡Fuera!
1: La puerta se abre. Los indios se marchan del laboratorio. Perfecto sale de la habitación. Blande el látigo. La puerta del laboratorio se cierra. Calimán tirado en el suelo. Calimán despierta, se coloca de rodillas. Intenta romper las ataduras de las muñecas. Las ataduras se rompen. Calimán desata la cuerda que tiene en los tobillos. Finalmente logra liberarse. Arroja la cuerda al suelo. Se quita el dardo del brazo. Observa el laboratorio. Camina hacia las personas que están dentro de las cajas de cristal. Se detiene frente a ellas. Observa atentamente. Las personas parecen estar congeladas. Calimán camina lentamente mirando a las personas. Sale de la habitación. Atraviesa un pasillo. Entra a la habitación donde está la cabeza del profesor Rabadán. Se detiene frente a él, se queda observándolo fijamente. Se gira, camina hacia otra habitación. Llega a la habitación donde está la hija de Ferrau acostada en la camilla. Se detiene junto a ella, la mira fijamente. La hija de Ferrau mueve la cabeza lentamente. Calimán se queda de pie junto a ella mirándola fijamente. Ella abre los ojos. Calimán le tapa la boca con la mano. Ella observa confundida. Lentamente Calimán retira la mano de su boca. Ella esboza una leve sonrisa.
4: Tú eres Calimán.
1: Calimán la sujeta de los brazos. Lentamente la ayuda a sentarse. Ella logra sentarse en la camilla. Calimán le sonríe. Ella se queda mirándolo fijamente.
4: Mi padre. ¿Dónde está mi padre?
0: Él está bien. Tú también lo estabas.
2: Calimán.
1: Calimán camina hacia la máquina donde está la cabeza del profesor Rabadán. La hija de Ferrau se pone de pie. Calimán de pie frente a la cabeza del profesor Rabadán.
0: Profesor Rabadán.
2: Calimán. Huya. Escape.
1: La hija de Ferrau observa perpleja.
2: Escape. Escape.
0: Pobre humanón. Esto es ya una locura.
3: ¡Silencio! Al fin tengo el placer de su presencia, Calimán.
1: Calimán camina por el laboratorio.
3: Lo ha visto, ¿verdad? Soy un coleccionista de cerebros. Como ha podido observar, las cabezas tienen vida.
0: Sí, obedecen impulsos electrónicos.
3: Exacto. Y están preparadas para ser injertadas a otros cuerpos mucho más vigorosos.
1: Calimán continúa caminando lentamente por el laboratorio. Se muestra pensativo mientras camina. En un extremo del laboratorio observa una cortina roja que cubre la entrada a una habitación. Abre la cortina. Encuentra a Humanón.
3: ¡Quieto, Calimán!
1: La enana tomada de la mano de Humanón.
3: ¡Para atrás! ¡Así! ¡Retroceda!
1: Humanón amenaza a Calimán con el medallón.
3: ¿Está usted en un mundo que nunca ha experimentado, Calimán? ¡Atrás!
1: Calimán retrocede hacia la habitación donde está la camilla. Humanón continúa apuntándolo con el medallón. Una luz verde sale del medallón, se refleja en el rostro de Calimán. Visiblemente adolorido, Calimán se toma la cabeza. Lentamente se pone de rodillas. Se desploma en el suelo. La hija de Ferrau se acerca, se agacha junto a Calimán.
4: Oh, no, Calimán. Calimán, no. No.
1: En el campamento, el hombre de barba camina entre las jaulas. El doctor Ferrau encerrado en una, en la otra, Chiomara y Solín. Cabaleiro continúa amarrado al tronco, está inconsciente. Un búho descansa sobre una rama. El hombre de barba se acuesta sobre una lona que está tirada en el suelo. Se acomoda sobre la lona, cierra los ojos. Solín observa desde la jaula. Observa un manojo de llaves que cuelga de la cintura del hombre. En el laboratorio, la mujer enana sonriente junto a una palanca. Perfecto mueve la palanca.
5: Este soporta más que los anteriores.
1: Calimán encadenado a un marco metálico.
3: Cuando tengas el cerebro de un animal, serás mi preparado perfecto. Me obedecerás íntegramente. Serás mi zombitrón preferido. A base de trasplantes,
6: condiciona reflejos a su voluntad.
5: ¡Exacto! Vas a convertirte en otro preparado. Todos los zombitronis están preparados para obedecer mis órdenes.
4: Trata de quitarle las llaves. Pero cuídate.
7: Sí.
1: Solín mete su cuerpo por el espacio entre las barras. El mono posado sobre la jaula. Solín sale de la jaula. Camina lentamente. Cabaleiro lo observa. Solín se acerca sigilosamente al hombre de barba. Un anciano que está encerrado en una jaula observa a Solín. Solín se agacha junto al hombre de barba. Con el dedo le indica al anciano que guarde silencio. Solín toma el manojo de llaves. Lentamente intenta retirarlo de la cintura. Ferrau, expectante, observa desde la jaula. Solín logra retirar las llaves de la cintura. Agachado, mira a su alrededor. Se gira, observa al mono. Con la mano le indica que guarde silencio. Se pone de pie. Lentamente se acerca a la jaula. Calimán en el laboratorio.
6: Pero dígame, ¿qué gané impidiendo que sus víctimas piensen por sí mismas? Están programados para mi servicio en favor de la humanidad. Seres liberados de esas estúpidas debilidades. Ambición, miedo.
1: Solín abre la jaula donde está Chiomara. Ella sale de la jaula. Cabaleiro amarrado al tronco los observa. Chiomara y Solín caminan hacia la jaula donde está Ferrau. Chiomara abre el candado. Solín abre la jaula. El doctor Ferrau sale. Humanón frente a Calimán en el laboratorio.
5: Todos iguales, regidos por un ser superior y único creador, un elegido, un omnidios. ¡Yo!
8: ¡Sí! ¡Sí!
5: Oh. Y a esos cerebros de prominentes científicos daré otros cuerpos mucho más vigorosos, sin privarlos de su libre albedrío y creatividad genial. Para mi servicio, naturalmente.
6: A un ser pensante jamás lo esclavizará.
1: Humanón coloca el medallón sobre una base en una mesa.
5: A ellos, como a mis zombitronics, los obligaré con esto. Es un potente explosivo que inserto en la yugular de mis esclavos mediante esta cápsula.
9: Los zombitronics tienen una cápsula y tú tendrás otra igual.
1: Humanón acerca la cápsula al cuello de Calimán.
5: Estalla cuando la presión sanguínea cesa y los polos se unen. O bien por descargas de alta frecuencia controladas desde aquí. Como podrás suponer, todo está calculado. ¡Todo! Oh, perfecto. Aumente el voltaje.
1: Perfecto se sienta frente al panel de control. Mueve la palanca.
6: Tan solo un paso separa al genio del demente. Es usted un insulto a la humanidad, oh Manon.
5: Yo soy perfecto porque estoy eliminando todas esas estúpidas debilidades humanas.
6: Pero lo que usted llama debilidades humanas son los sentimientos que separa al hombre de las bestias.
5: Es la presencia del alma en todos. Creada por Dios. Y a nadie. A ningún otro. He estado crear la vida.
6: Solo un dios omnipotente pudo crear la vida. Romántica teoría esotérica. La verdad no puede negarse. Entonces soy un dios.
1: Humanón de pie frente a Calimán. Se gira, camina hacia un extremo del laboratorio. Descubre una cortina. Detrás de ella una criatura semejante a un hombre lobo.
5: Vea eso, Calimán.
1: La criatura tiene un ojo amarillo en la frente.
7: ¿Qué es eso?
5: ¡El perfectúmano! ¡Mi obra maestra, Calimán! Por ahora solo se alimenta por instinto y crece. Crece paulatinamente. Nunca nadie hubiera pensado que se pudiera convertir un mineral en animal. Ahí lo tiene, Calimán. Una piedra transmutada atómicamente en un ser viviente. Y mata. Siempre quiere matar.
1: Cabaleiro, amarrado en el tronco, observa al resto de los prisioneros escapando. Ferrau toma el arma del hombre de barba. Lo golpea en el rostro. El hombre queda noqueado en el suelo. Los prisioneros atacan a los indios. Chiomara se detiene frente a Cabaleiro. Los dos se miran fijamente.
4: Si lo desato, nos va a ayudar.
7: Seguro.
1: Chiomara desata a Cabaleiro. Los prisioneros golpean a los indios. Calimán en el laboratorio.
7: Jamás podrá tener la inteligencia humana.
5: Muy pronto la tendrá. Porque muy pronto tendrá un cerebro humano, Calimán. ¡Su cerebro!
1: Humanón escucha los disparos. Camina hacia la entrada del laboratorio. La puerta se abre. Al fondo unas escaleras.
5: ¡Perfecto!
1: Perfecto camina hacia la entrada del laboratorio. Se pone de rodillas frente a Humanón.
5: Ve a ver qué sucede ahí arriba.
1: Calimán hace fuerza intentando romper las cadenas. La cámara enfoca de cerca uno de los eslabones que comienza a ceder. La cadena se rompe. Cabaleiro corre hacia uno de los indios. Lo golpea en el rostro. Le quita el rifle. Lo golpea con el rifle. El indio cae al suelo. Lo patea. Perfecto llega al lugar. Se muestra asustado. Se acerca a Cabaleiro.
9: ¡Ya vamos, animal! ¡Tenemos que apagar la rebelión! ¡Vamos! ¡Vamos!
1: Cabaleiro lo mira amenazante.
9: ¡No olvides que eres un zombitronic con una cápsula en el cuello y tienes que obedecer o morirás!
1: Humanón entra al laboratorio. Calimán lo sorprende por la espalda. Lo sujeta del cuello con el brazo. Le quita la capucha.
7: Usted... me había olvidado, Calimán. Doctor Lubianco, creí que había muerto. El que va a morir es usted, Calimán.
9: ¡No!
1: Calimán destruye el medallón. Forcejea. Arroja a Humanón dentro de la jaula del perfecto humano. Perfecto frente a Cabaleiro.
9: ¡Obedéceme, humanidad!
1: Explosiones dentro del laboratorio. Humanón intenta escapar de la bestia. La enana observa sonriente montada sobre el panel de control. Cabaleiro le dispara a Perfecto.
9: ¡No!
1: Este cae al suelo. Cabaleiro vuelve a dispararle. Perfecto se levanta. Cabaleiro dispara nuevamente. La bestia sujeta a Humanón contra el suelo. La enana observa sonriente. El cuerpo de Humanón deja de moverse. La bestia se marcha. El cuerpo de Humanón queda tirado en el suelo. La enana sonriente desaparece. Calimán intenta liberar a la hija de Farrau, que está acostada en la camilla. Fuego en diferentes partes del laboratorio. Calimán camina hacia el panel de control. Mira a su alrededor. El cuerpo de Humanón tirado en el suelo. Calimán carga a la hija de Ferrau. Camina por el laboratorio. La coloca sobre una camilla que está frente a las personas dentro de las cajas de cristal. La bestia arroja fuego por sus manos. Perfecto entra al laboratorio. Las personas rompen los vidrios de las cajas de cristal. Calimán se oculta detrás de una pared. Perfecto camina por el laboratorio. Observa el cuerpo de Humanón tirado en el piso.
9: Insensato, has matado a tu creador. Has matado a tu creador. Ya no mereces la vida. Voy a destruirte.
1: Perfecto mueve una palanca. La bestia explota.
10: ¡Has matado! ¡Has matado!
1: Perfecto se desploma en el suelo. Calimán camina en medio de las explosiones en el laboratorio. Las personas que estaban encerradas en las cajas de cristal salen del laboratorio. Están vestidas con sábanas azules. Calimán sale del laboratorio con la hija de Ferrau. Sube por las escaleras. Los demás lo siguen. Calimán sale a la superficie. Observa a los prisioneros luchando contra los indios. Explosiones alrededor del altar. Calimán y las personas liberadas luchan contra los indios. Los indios huyen. Calimán corre. El resto de los prisioneros lo siguen. Explosiones dentro del laboratorio y en los alrededores del altar. Las esculturas de madera explotan. El fuego consume el altar y el laboratorio. Explosiones a lo largo del campamento. Una nube de humo lo cubre por completo. Las personas que visten las sábanas azules caminan en medio de la selva. Detrás de ellos caminan el Dr. Ferrau, Calimán, Solín, Xiomara y la hija de Ferrau. Ferrau camina tambaleante. Se tropieza, cae al suelo. Calimán lo ayuda a levantarse.
0: ¿Le sucede algo, doctor?
11: ¿Puedo descansar un momento?
0: Claro.
1: Calimán lo ayuda a sentarse en el suelo.
11: No sé, no puedo entender cómo el doctor Rubiaco llegó a tal demencia.
0: El poder, el deseo, la ambición. No se torture inútilmente, doctor. Ya terminó todo.
1: Ferrau y Calimán estrechan sus manos. Calimán observa a Xiomara, le sonríe.
0: Ya terminó todo. ¿No es cierto, Xiomara?
1: Xiomara asiente con la cabeza. Calimán le quita el velo del rostro. La parte de su rostro que estaba desfigurada era una máscara. Ella se la quita.
12: ¡Guau! Eres mucho muy bonita, Xiomara.
13: Gracias, Solín. ¿Recuerdas esto?
1: Xiomara le muestra el disfraz de esqueleto. Solín se muestra sorprendido.
12: ¡En el cementerio!
13: Tienes razón, qué listo eres.
1: Xiomara observa a Calimán. Los dos sonríen.
13: Debo decirles que no soy viuda del doctor Rabadán, como dije. Lo cierto es que fui su colega durante los últimos años.
0: Lo sé.
13: No entiendo.
0: Su intención fue siempre obligarme a venir a ayudar.
13: Oh, telepatía, ya recuerdo.
1: Los dos continúan mirándose fijamente. La hija de Ferrau se agacha junto a su padre. Le acaricia el rostro. A vista de pájaro la bahía en la ciudad de Río de Janeiro. Calimán y los demás a bordo de un auto.
0: He estado encantado.
12: Yo también.
1: Ferrau conduce el auto.
12: Cuida mucho a mi amiguito Alberto, Guarina. Espero volver algún día.
13: Por supuesto, Solín. ¿Y tú, Calimán?
0: Puede ser. ¿Quién lo sabe?
13: Sabes, es muy arriesgado para una mujer estar con un hombre con poderes telepáticos.
0: Todo depende de los pensamientos que tenga ella.
1: El auto transita por la avenida junto a la playa. Un avión de pasajeros despega de la pista del aeropuerto.

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0: el ángel del Señor anunció a María.
1: Y concibió por obra y gracia del Espíritu Santo.
2: Dios te salve María, llena eres de gracia, el Señor es contigo. Bendita eres entre las mujeres y bendito el fruto de tu vientre Jesús.
1: Santa María, Madre de Dios, ruega por nosotros pecadores, ahora y en la hora de nuestra muerte. Amén. He aquí la esclava del Señor, hágase en mí según tu palabra.
2: Dios te salve María, llena eres de gracia, el Señor es contigo. Bendita eres entre las mujeres y bendito el fruto de tu vientre Jesús.
1: Santa María, Madre de Dios, ruega por nosotros pecadores, ahora y en la hora de nuestra muerte. Amén.
0: Y el Verbo se hizo carne
1: y habitó entre nosotros.
2: Dios te salve María, llena eres de gracia, el Señor es contigo. Bendita eres entre las mujeres y bendito el fruto de tu vientre Jesús.
1: Santa María, Madre de Dios, ruega por nosotros pecadores, ahora y en la hora de nuestra muerte. Amén.
0: Ruega por nosotros, Santa Madre de Dios,
1: para que seamos dignos de alcanzar las promesas y gracias de nuestro Señor Jesucristo.
0: Derrama, Señor, tu gracia sobre nosotros, que por el anuncio del ángel hemos conocido la encarnación de tu Hijo, para que lleguemos, por su pasión y su cruz, a la gloria de la resurrección. Por Jesucristo nuestro Señor.

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0: 21.512.
1: 10 pesos.
0: 25.901.
1: 15 pesos.
0: El 13.
1: 50 pesos.
0: Empezó la lotería.
2: Va para adelante, Yari, para adelante.
0: El 1. Acaba de salir un pelao. Es el 90. Uno para arriba, otro para abajo, 69.
1: Este es mi número.

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0: Muy buenas tardes, creo que sí, siendo las 4:02 empezamos este hermoso programa del día sábado, el pulso musical como siempre. Vamos con musiquita para empezar este día de hoy. Saludamos a los presentes que nos escuchan a través de nuestra página de Enlace Radio, también a los presentes que nos están sintonizando día tras día. Vamos con una canción para este día, porque sí.
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0: Vamos con salsa para empezar.

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seguimos con la buena música aquí en el Pulso Musical en Blaster Radio, siempre conectada contigo, creo que sí, saludamos a quienes nos escuchan a través de nuestra página web, también a quienes nos escuchan en nuestro chat interactivo, en estas distintas plataformas de la radio. Bueno, estábamos escuchando un mix de salsa, claro que sí, con Barrio Fino. Hemos escuchado también una cumbia, creo que sí, una cumbia peruana con los cuatro de la cumbia y de Calandasco. Vamos con una canción muy hermosa, creo que sí, de Tiago Navarro, esto que se llama Cafecito. Wow, Cafecito Contigo, qué rico, de verdad, qué sabroso. Así que vamos con este tema y volvemos con más

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1: Y seguimos con el pulso musical, claro que sí, en Blaster Radio. Sigo conectado contigo. Me confundí en la voz, chicos. Solo sé algunas, pero estamos escuchando una canción muy hermosa. Hemos escuchado antes un mix de pura musiquita variada, claro que sí, como siempre. Ahí estamos escuchando a mi antes de Jensi y de Only. Porque estos temas, chicos, bueno, como sabrán, bueno, no sé si todos saben, pero ha llegado una noticia el día sábado. Nos dejó un cantante de nuestro rap romántico peruano, se nos fue al cielo a acompañar al señor por motivo de enfermedad. Y pues vamos, aquí me puse musical porque pues, como ustedes sabrán, también se rinde homenaje a las personas que ya no están con nosotros, que formaron parte de la música. Es un compositor, falleció a los 31 años, aún le falleció el cantante de la primera. Así que vamos con este tema, que yo lo escuché desde que, ahí lo vi en 2011, creo, este tema, y si llama mientes, vamos con este temita, y con muchos otros temas más de él, para recordarlo más que todo, claro que sí.

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1: Ya hemos escuchado esta canción de Hensi con Daone, sus llamamientos. Y ahora vamos con otro tema, creo que sigamos con ahora esta temita de esta personita que lastimosamente se nos fue, pero que siempre estará en sus corazones, deja un gran legado, deja sus canciones, sus composiciones, y vamos con otro tema. Es con esta canción Te Extraño de Hensi Yori junto a Daone, así que vamos

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1: ¿De verdad? ¡Qué bonitos temas! Claro que sí, temazos súper románticos para seguir recordando, claro que sí. Y vamos con otro de sus grandes temas, que es esta canción que se llama No Tengas Miedo. Esta canción, bueno, vamos a escuchar esta canción y seguimos con más de The Only, claro que sí, para seguir recordándolo. Aquí en Blaster Radio puso musical, como tiene que ser. Cantante peruano, se nos fue muy jovencito, de verdad, los 31 años. Bueno, porque se convirtió en enfermedad y de verdad fue muy fuerte. Porque yo recuerdo que me enteré el sábado, justamente viendo a TikTok a las 11 de la noche. Y veo que decía que había fallecido. En verdad, una gran pena para todos los peruanos, los románticos, quienes gustan de ese género. A mí también me gusta, así que vamos con esta canción.
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1: Más que esta canción se llama The Only, no te...

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2: Y como todo inicio tiene su fin, pues llegó al final este hermoso programa. Claro que sí, terminamos el programa con este homenaje que le hicimos al gran Da Only, que siempre estará en nuestros corazones, siempre sus canciones y composiciones se escucharán en todo Perú. Pues nada, chicos, gracias por estar aquí en el Pulso Musical. Yo dirijo todo este hermoso homenaje, pero nos vamos con una canción más de este artista, claro que sí, peruano, rap romántico, gran compositor, creo que sí. Nos deja, como les dije, sus canciones, como las que hemos escuchado sobre el amor, Miente, Que No Puedo Más, entre otras canciones también. Y chicos, siempre apoyemos también al rap romántico peruano, también esos artistas que día a día luchan para que sus canciones sean escuchadas en las radios, en estas emisoras también locales. Apoya muchísimo el canto peruano, está como Da Only, Marcelo Melodía, entre otros géneros también de rap romántico. No solamente es el rap, sino otros géneros para apoyar, chicos. Ya de repente, más adelante, vamos a ver si también implementamos este homenaje más con otros raperos peruanos de aquí del Perú. Así que vamos con otra musiquita más. Ah, vamos con este tema. Me gusta bien un tema que se llama Conquistarte. Wow, este tema muy hermoso, claro que sí. Vamos para todas aquellas personas que me gustas, chica. ¿Por qué no? De verdad, chicos, es hermoso cuando alguien te dice que te quiere conquistar. Vamos con este tema y conmigo este próximo sábado. Que Dios me los bendiga, Dios me los cuide y me los guarde siempre en cada uno de sus corazones. Así que vamos con este temazo.

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